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0: Infinidad de materia de derechos. Estimados, si algo hicieron desde el 10 de diciembre del año 2023, es volver atrás con un montón de derechos que tenían los argentinos y las argentinas. Me pregunto yo, no hay... Ahí va, chiquilla.
1: Diputado, por favor, no dialoguen. No dialoguen.
0: ¿Acaso no hay regresividad de derecho con la ley de flexibilización laboral? ¿Acaso no hay regresividad de derecho cuando le sacan a las provincias los fondos para las obras públicas? ¿Acaso no hay regresividad de derecho cuando desfinanciaron las partidas en todo el Ministerio de Salud? ¿Acaso no hay regresividad de derechos cuando eliminaste el Fondo de Incentivo Docente? ¿Cuando eliminaste el Conectar Igualdad? Y ¿cuando eliminaste o desfinanciaste las becas Progresar? ¿Acaso no hay regresividad en materia de derecho en cada una de las iniciativas que tomaron del 10 de diciembre del 2023?
1: Palabra el diputado Germán Martínez y se prepara Selva Sabrina.
0: Bueno, gracias, presidente. Quizás imbuido por este lindo viento que llega de la provincia de Santa Fe con los Juegos Sudamericanos, la Libertad Avanza y algunos aliados han utilizado la gimnasia artística, los saltos ornamentales y el contorsionismo para pegar el giro que están pegando hoy. Esto tiene un nombre. Este es el plan recalculando. Plan recalculando. Porque lo que se están dando cuenta, con esto, sigan aplaudiendo. A mí me parece que el lunes pasado, en esa reunión que hicieron en Casa Rosada, le dijeron, no importa de qué se trata, pero aplaudan. Entonces acá pasa cualquier cosa y lo único que hacen es vivir aplaudiendo. Pero lo cierto...
1: Diputado, por favor, silencio.
0: Pero lo cierto, presidente, es que yo quiero decir algunas cosas. Y después me voy a referir específicamente a la palabra que tanto le molesta, que es la palabra emergencia. Porque creo que hay que precisar los términos de por qué apareció esa palabra, por qué sacamos la ley que sacamos y por qué estamos proponiendo la prórroga. Pero dicen que traen acá a poner a consideración una propuesta de ley superadora. No hay ningún expediente con estado parlamentario en donde algún diputado o diputada libertaria haya expresado ese contenido en un expediente. Aparecen ahora, obligados por las circunstancias, tal cual dijeron otros diputados y diputadas de distintos bloques, y quieren hacer aparecer como una propuesta de ley superadora algo que jamás escribieron y en lo cual no creen. Porque no creen. Vuelvan a escuchar ayer al vocero diciendo las cosas que dice, no le cree nadie. Dicen que no vienen a demonizar, estoy leyendo textuales de la miembro informante del oficialismo, no venimos a demonizar la emergencia. Señores, votaron en contra con la media sanción. Votaron en contra de los dos tercios para la insistencia. Metieron el artículo para derogar la ley de emergencia en el proyecto de ley de presupuesto 2026. Este año, dos veces, intentamos sesiones especiales, no dieron quórum. Pedimos apartamento de reglamento, tampoco lo hicieron. Y ahora descubren y ven la luz. Dijeron que lo que quieren son partidas presupuestarias específicas y previsibles. Todo lo que hizo el gobierno. Primer año, decreto para prorrogar el presupuesto del 2023. Segundo año, boicotearon el proyecto de presupuesto para el año 2025 porque querían tener facultades discrecionales, querían tener la política de excepción que planteó la miembro informante, ¿no? Travesuras políticas. Bueno, no tenemos nada que decir. vimos el desaguisado en la Agencia de Discapacidad, en la ahora Secretaría Nacional de Discapacidad. Ayer, Spagnuolo procesado, efectivamente, ojalá que se llegue a fondo con todo eso. Plantearon la necesidad de una ley permanente, que nunca, obviamente, trajeron a este recinto, a estas comisiones. De hecho, estamos acá trabajando y con esta comisión abierta porque nosotros emplazamos a las comisiones. Y le quiero decir más, señor presidente, usted es presidente de esta comisión porque nosotros sacamos con un amplio espectro de diputados y diputadas la ley de emergencia en discapacidad, que nunca pensaron los libertarios tener la presidencia de discapacidad.
2: Acabo de escuchar un pedacito de lo de Milei, no me sorprende, la verdad que la línea de subordinarse, lo dijo con total claridad a Trump y Netanyahu, no es una novedad, así que lo de inteligencia artificial parecía también, incluso la terminología, una continuidad con lo que planteó Trump, y son sus ideas sobre la desregulación, son sus ideas sobre... también sobre que los recursos naturales de Argentina están a disposición de quien quiera llevárselo. Bueno, no, yo te diría prácticamente nada nuevo, tal vez la novedad viene porque habló un rato de Malvinas, otras veces había dedicado un renglón, pero bueno, si Milei hubiera en estos 3 años anteriores, antes de que se acordara hace poquito de la cuestión Malvinas, hubiera dedicado por lo menos a no dejar ni siquiera ese proyecto que mencionó el Sea Lion, que cuando se inició no se escuchó una palabra del gobierno nacional. O sea que yo creo que defender a las Malvinas, por supuesto que quienes lo hacemos y lo hicimos siempre, no nos sorprende como posición oficial de la Argentina. La novedad fueron estos 3 años, donde Milei no dijo una palabra, o más bien lo contrario, porque vi que hablaba de la autodeterminación de los kelpers y diciendo que eso no corresponde, que si no, bueno, la cuestión interna de Inglaterra o del Reino Unido, pero la verdad es que él mismo había dicho en algún momento, y su gobierno, que había que escuchar a quienes hoy habitan Malvinas, bueno, todas las contradicciones que venimos escuchando, tampoco hubo ningún anuncio, ninguna novedad, y en 3 años de gobierno de Milei, fuera de estas cuestiones de hablar de cosas sagradas y teorías económicas que teóricamente deberían servir un montón, la verdad que todos los presidentes hablan un poco de lo que están haciendo en sus países, de los resultados, y bueno, obviamente también se trata de esconderlo, ¿no?
3: Sí, ahora, es verdad que Axel, no habló nada de eso.
4: Lo preocupante también es que él menciona Estados Unidos, Israel con el, digamos, el abucheo, y se levantó media Naciones Unidas cuando entraba Netanyahu. Esta comparación, y después cuando habla de la defensa, de soberanía, y menciona las Fuerzas Armadas. Hay que ver cómo toma Inglaterra este mensaje.
2: Sí, creo que como hubo algunas discusiones al respecto, se encargó de decir varias veces la palabra pacífico, reclamo pacífico, trató, me parece, de correrse de esa interpretación, pero te digo de nuevo, la verdad que un discurso muy deslucido, con principios generales que además no tienen los resultados que él dice, y después un ataque a las Naciones Unidas muy frontal, que bueno, ¿qué puedo decir? Porque dice no hizo nada las Naciones Unidas y después recurre a lo que tenemos, que son resoluciones que él estaba ignorando. Esa contradicción, bueno, no se puede zanjar de ninguna manera. De la misma manera que habla de soberanía y después dice que hemos decidido como país, bueno, él, ¿no? Subordinarse a intereses extranjeros, que yo sepa mucho que ver con la soberanía no tiene, y esto no es particularmente por los países que menciona, sino por un principio general, que creo que en Argentina hizo historia y estaba establecido, que era por un lado posiciones de paz, neutralidad a escala internacional en los conflictos bélicos, lo vemos como siempre interviniendo en conflictos lejanos y ajenos a nuestro país, y después el multilateralismo, que también, ¿no? Buscar los vínculos, las relaciones más convenientes que pueda tener los intereses nacionales. no otra cosa. Bueno, faltó, si bien ahora le agregó poquito después de la cadena nacional del otro día, de una retórica más nacionalista. Bueno, la vez pasada había terminado con Viva la Patria, por primera vez creo, ahora volvió a Viva la Libertad, carajo, que es su signo partidario. Así que bueno, yo te diría acá, la verdad que en el mundo, en el planeta y acá en la reunión de Naciones Unidas están pasando y dándose discusiones importantes. Veo a la Argentina marginada, ¿no?, de esas discusiones, fuera de alinearse con los intereses foráneos, ¿no? Fuera de eso, y ofrecer nuestros recursos naturales. Sí, tenemos un montón de recursos naturales y ya vimos que eso no tiene ninguna intención de que juegue ni en un esquema de integración regional, ni en una cuestión de desarrollo nacional, sino más o menos ver quién se lo lleva.
3: Ahora, ¿qué pudiste
2: el problema
3: recoger?
2: No es tener recursos naturales que todos quieran, sino sí. ¿Qué haces con eso?
3: Sí. ¿Qué pudiste recoger de las reuniones que tuviste?
2: Me parece que ahí hay un drama del que Milei no puede salir, y justo en estos ambientes donde uno ve a los países defendiendo su propio interés, ¿no? Fuera de las cuestiones más de frases.
3: Me interesa, Axel, un poquito hablar sobre qué pudiste recoger de los empresarios, de las reuniones que tuviste, digamos, qué piensan de la Argentina, porque está un poquito instalado, ¿no?, que el rumbo está bien, que el rumbo económico es el correcto, con Milei o sin Milei, muchos dicen sin Milei. ¿Qué te dicen? ¿Qué notaste de eso?
5: Me parece que tienen un problema de...
4: No escucha, parece.
5: De audio, ¿no?
4: Sí. Bueno, sí. Hubo reuniones, como bien contabas vos, con empresarios. El alcalde de Nueva York, Pedro Sánchez, también se reunió con Axel Kicillof.
3: ¿Le habrá pedido algún consejo al...
5: Al alcalde de Nueva York?
3: ¿Algún consejo de campaña?
5: Lo que pasa, me parece que el alcalde de Nueva York, bueno, ahora tiene que pensar en cómo también él se proyecta a nivel nacional. Se habló bastante del nuevo orden, ¿no? Es seguro que Gaby también le prestó atención a esto, porque, bueno, hay ahí una discusión acerca de... El nuevo orden es solo de una forma, es una especie de signo trágico que la humanidad tiene que tolerar, que es este nuevo orden de los tecnorricos, del tecnofeudalismo, etcétera, etcétera, o hay otras posibilidades. Y hubo allí, entre Axel Kicillof, entre Pedro Sánchez y también Zoran Mandani, una reflexión acerca de este tema, que está en disputa, obviamente, ¿no?
4: Sí, sí. Mira, está, preguntáselo, está Axel Kicillof. Axel, ¿ahora nos escuchás mejor?
2: Sí, sí, dejé de escuchar completamente, ahí volvió. Sí.
4: Ahí te pregunta Marco Cittadini.
5: No, sé que hablaron acerca de esta disputa, de esta discusión que se está dando acerca del nuevo orden, poniéndolo en debate, digo, ¿no? Porque parece que si no tuviéramos que enfrentar un sino trágico en el que los tecnorricos definirán el futuro del mundo. Y entiendo que algo. Claro, que algo de esto se habló, ¿no? Entre ustedes.
2: Ah, perdón, hablás de la reunión de hoy a la mañana.
5: Sí, efectivamente.
2: El comienzo.
5: Sí, sí, sí. Sí,
2: sí, a eso me refiero. Sí, era uno de los temas que es precisamente con diferentes referentes a nivel mundial. Bueno, estuvo Pedro Sánchez, estuvo Zoran Mandani, pero también la presidenta de Barbados, Antonio Costa, que es de Portugal. Y bueno, varios referentes más internacionales. Y sí, se discutió un poco ese orden, ese nuevo orden mundial, quién lo construye y quién se beneficia, ¿no? Porque hay que ser muy ingenuo para pensar, ya sea que todo debe ser tomado con pesimismo, que todo va a venir para peor, o que todo naturalmente va a mejorar. Yo creo que estamos atestiguando una etapa de transformación, de transición tecnológica, geopolítica, comercial, financiera. Bueno, están ocurriendo al mismo tiempo muchísimas modificaciones y se decía hoy básicamente que la construcción de un nuevo orden mundial tiene que tener en cuenta los desbalances de poder entre países, pero también entre sectores, y hoy obviamente destaca un puñado de multimillonarios. Además dueños de buena parte de las nuevas tecnologías, que son quienes invierten en inteligencia artificial, y todos los exponentes de diferentes países, pero llamando la atención sobre las condiciones de vida, las condiciones salariales, laborales, la cotidianeidad de millones y millones de personas que no parece estar en la ecuación de esa discusión sobre la nueva arquitectura internacional. Así que sí, interesante escucharlo y ver además que en esta ciudad, en Nueva York, que es la ciudad más rica del mundo, por decirlo así, también hay muchísima desigualdad que tienen quienes la habitan, problemas de transporte, de con quién dejar sus hijos. Se ha planteado, yo lo decía hoy, creo que se reprodujo, nosotros tenemos un programa que en realidad son varios, pero uno que tiene que ver con acercar a los productores de la provincia de Buenos Aires con los consumidores, son ferias y mercados bonaerenses. Hay 12 mercados fijos y bueno, salvando las distancias, hay una intención también de hacer más accesible la alimentación, los bienes básicos para la sociedad. Pero repito, ¿cómo hacer que estén mejor las mayorías?
6: Axel.
2: Y en el marco de esta transformación, que sí, perdón.
6: Una consulta en base a lo que viste, Gabriel Michi, te saluda. Te quería preguntar, ¿qué mirada tienen sobre la Argentina de Milei todas estas referentes con las cuales vos te reuniste?
2: No, creo que Milei forma parte, como forma parte de una internacional de la ultraderecha, acá lo llaman la lejana derecha, ¿no? Que de la que también es miembro, integrante y probablemente socio fundador y la encabeza Donald Trump, y en cada uno de los países hay siempre algún exponente, a veces en el gobierno, a veces no, pero de esta ultraderecha, que tiene un discurso muy parecido. A veces, cuando uno lo mira desde lo doméstico,
7: le parece que maneja las aguas de París. Italia, Países Bajos, Japón, Alemania, Estados Unidos, y podemos seguir con la lista de países que manejan la provisión de agua. Y nombraron directores. Ustedes dicen, no nombramos todas las empresas del Estado, actualmente están gestionadas por funcionarios de este gobierno que fueron nombradas por el presidente. Siguiendo entonces, aclarando esas cuestiones, me voy a basar, voy a empezar por NASA, Núcleo Eléctrica Argentina, Sociedad Anónima. Me parece que acá la trampa de todo esto y de todas las empresas que están sujetas a privatización es el cambio en la fórmula de tasación de las empresas. Las empresas venían tasándose de acuerdo al patrimonio de las mismas y lo venía haciendo el Tribunal de Tasaciones. Se cambió esto por una ley enviada por el Poder Ejecutivo, votada no por este bloque, donde ahora la manera de tasar las empresas es el valor actual del flujo de fondos. En una empresa como Nucleoeléctrica Argentina, donde básicamente lo importante son los millones y millones de dólares que el Estado invirtió en 3 centrales nucleares, plata de todos los argentinos, que invirtió en capacitación de los ingenieros que trabajan ahí, invirtió en los reactores, invirtió en tecnología, es lo más importante claramente cuando uno va a tasar Nucleoeléctrica Argentina. Una empresa que además tiene las tarifas pisadas, y donde recién hace un año a Nucleoeléctrica se le permite tener ganancia como empresa, porque antes no podía tener sino solamente para la operatividad y el mantenimiento. Entonces es obvio que con esta nueva fórmula de tasación, Nucleoeléctrica vale 11 veces menos de lo que valdría hasta hace un año cuando se cambió la fórmula de tasación. No solo Nucleoeléctrica, también AISA, las cloacas, todo lo que va por abajo de la tierra, pero que el agua potable, todo lo que genera condiciones de vida digna para los argentinos, todas las instalaciones, no son tomadas en cuenta en esta nueva tasación. Entonces, esto es una estafa hacia todos los argentinos. Bueno, no son empresas del gobierno de Milei, son empresas de todos los argentinos que hace, en el caso de Nucleoeléctrica, desde Perón en adelante, se viene invirtiendo para que Argentina tenga un plan nuclear y sea de los pocos países en el mundo que genera energía nuclear, que es un orgullo argentino. Entonces, al cambiar la tasación, estas empresas están siendo tasadas a precio vil. Y ustedes saben que al cambiar la fórmula de tasación, el precio de las empresas iba a caer 11, 12 o 13 veces de lo que valía. Entonces, esto es un engaño.

11, por lo menos, Atucha, hay, Nucleoeléctrica debería valer aproximadamente 11.000 millones. Dicho esto, el Tribunal de Tasación tasó en 2 oportunidades las centrales nucleares. Pudo hacerlo el Tribunal de Tasación. Obviamente de acuerdo a la fórmula que está en la ley que genera que el Tribunal de Tasación sea el órgano por excelencia para tasar este tipo de cuestiones. 2 veces. El Tribunal de Tasación respondió, una vez que se sacó el decreto de sujeto a privatización de NASA, el 18 del 5 del 2025, habiéndose realizado, vuelvo a decir, 2 veces, la tasación, en 2 oportunidades la tasación de todas las centrales nucleares, cuando respondió que no podía hacerlo, cuando todavía no había salido el decreto reglamentario ni la nueva ley que instituía una nueva forma de tasar. Entonces, si todavía estábamos valiéndonos de lo que el tribunal sí podía hacer y ya lo había hecho 2 veces, ¿por qué contesta el Tribunal de Tasación el 18 del 6 que no puede hacerlo cuando la nueva fórmula salió el 4 del 7 del 2025? ¿Cuáles son los fundamentos si hasta el momento el mismo tribunal ya lo había hecho 2 veces con esa empresa? Otra cosa que no nos queda claro en relación a Nucleoeléctrica. ¿Existe actualmente una tasación de Nucleoeléctrica? Porque los papeles que ustedes nos enviaron no pudimos encontrar una tasación. ¿Hay un pliego de bases y condiciones de Nucleoeléctrica Argentina? ¿Existe ese pliego? Porque no fue enviado a la bicameral. Y básicamente esto me lleva a preguntarle, doctor Chaer, ¿cómo puede sostenerse el cronograma de venta? Porque de acuerdo a la resolución 1751/2025 del día 5 del 11 del 2025 establece un periodo que la empresa se tiene que tasar dentro de esos 12 meses. Se vence ahora, el 5 del 11. Supuestamente no tenemos pliego y no tenemos tasación. Otra pregunta más, ¿no? ¿Hay algún, en relación al plan nuclear argentino, hay algún compromiso, ya que no tenemos bases y condiciones que no nos permiten establecer esto, le pregunto, ¿hay algún compromiso, aunque sea de principio, sobre el financiamiento del plan nuclear argentino?

0: muy buenas tardes, ¿cómo le va? ¿Cómo andan? Aquí arrancamos una edición más de Tiempo con Dios Radio. Esta tarde, ahora nublada. Voy a decir una linda jornada. Se nubló, vamos a ver qué pasa. Con mucha información, cosas que fueron pasando en las últimas 24 horas. Pasó de todo, desde el raquetazo al ombligazo. De los ediles que no fueron a la estudiantina. De la circunvalación. De la fecha de las elecciones, de los pase a planta, de tarde con mucha información, de los PJ que opinas en la red y son un ancla. Señores, tarde con todo. Tarde con todo. Le vamos a leer los títulos más importantes de la República Argentina. Linda.gov.ar. Linda, mirá, ¿cómo se llama la nueva web de Buenos Aires? Linda.gov.ar, tomá. Sería defe.gov.ar acá. Señores, les decía, te vamos a leer los títulos más importantes de la República Argentina. Con ustedes ella. Está atenta, señora, a todo lo que está ocurriendo en la ciudad. En el Departamento de Nación, María José Aguirre, muy buenas tardes, ¿cómo le va?
1: Hola, ¿qué tal, Ángel? Buenas tardes a la audiencia.
0: Bien. Está bien, azul, azul. ¿Cómo estamos de azul?
1: Sí, bueno,
0: azul,
1: hay que empezar a cambiar un poquito el color. Azul.
0: Sí, sí, hay que cambiar.
1: Porque si no, nos quedamos ahí, ¿viste?
0: Nos quedamos en invierno, si no.
1: Si no, también, qué sé yo. Ya, ponerle un poquito de alegría, aunque sea con el tono de ropa.
0: Poner alegría, claro, poner alegría.
1: Claro, claro. Así que bueno, arrancando esta jornada hoy. Y bien, bueno, pasando todo lo que pasa, ¿no? No solamente está bien lo bueno, también está lo malo. Y no hacer la vista gorda a un lado.
0: Ahí está. Se tenía que decir, se dijo.

0: consensuar lo que van a argumentar? ¿Usted siempre tiene que copar el micrófono? ¿En qué lugar los deja sus compañeros? Que no hablan, no dicen ni a dos renglones. ¿Y usted tiene que copar el debate siempre? ¿En qué lugar los deja? ¿En qué lugar los deja?
1: ¿Puedo hacer la interrupción al...?
0: No, no puede. No, no puede.

0: Tengo un oyente en Punta del Este. ¿Cómo estás, Punta del Este? Qué linda que te ves. Estás gastando la de Cristina.
1: Yo le mando un saludo al profe Arturo, que es de Montevideo. Siempre lo escucha.
0: Uno de los alumnos de Lora. Señores. Qué lindo que estás, Punta del Este. Qué nivel. Ya compré hoy a la mañana, tranquilo, ¿eh? Figura ahí en el depósito. La transferencia. Señores, en la tarde. Mirá qué vista.
1: Sí, puro edificio.
0: Y hasta está el mar, que yo quería estar ahí. ¿Qué?
1: Acá tenés el arroyo. Conformate.
0: No, voy al mar. Me voy con él.
1: Qué mejor vista, tenés ruta 12.
0: La caminera.
1: La caminera. ¿Qué más querés?
0: La entrada sauce.
1: Claro.
0: El aero.
1: Tenés la piscina ahí adentro.
0: Todo, tenés
1: bueno,
0: todo.
1: Entonces, yo no le envidio nada a Montevideo. No. A Uruguay, perdón.
0: A mí esa vista me gusta.
1: Uruguay es una provincia más.
0: ¡No! Gracias por estar esta tarde. Saludos a todos los uruguayos en la tarde.
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0: Señores en la tarde, con buena onda.
1: A ver, el profe Piuma, que sabe.
0: ¿Dónde está el profe Piuma?
1: No sé, pero a ver,
0: Jamaica.
1: Profe.
0: Ahora
1: ¿estás equivocado o no?
0: ¿Quién empezó con la flor de Jamaica?
1: Yo
0: vos,
1: no sé.
0: Vos empezaste. Agradezcale la dietética, ¿eh?
1: Exactamente, chicos.
0: Ahora cuando vayas le tirás con la flor.
1: Sí, gratis.
0: De Jamaica, va, estaba tirando en vez de pétalo rosa, flor de Jamaica.
1: En vez de flores amarillas, ahí tenés flor de Jamaica.
0: ¿No llegaron las flores amarillas?
1: Pero nada, vos estás, pero. Sí, no, no, no. Amarillo color seco de hasta de plata, de moneda.

0: No alquiles oyente en punta. No, que va a alquilar. El departamento. Hay un par de acá que tienen departamento ahí.
1: Pero si invierten afuera, no invierten ni siquiera en Nagoya.
0: No,
1: no. Digan también, ¿eh? ¿No? Que hay que esto, que el proceso de los gobiernos, que pa, te lloran todo y después llevan la plata afuera.
0: Le dije, está brava hoy,
1: Por eso es la ciudad de fe. Che, que van con toda la fe.
0: ¿A la doctora le habrá llegado las flores amarillas? Porque no, no sabemos nada, no ha enviado foto ni nada. No.
1: ¿Está conectada?
0: No sé si está conectada, le voy a preguntar a ver si está conectada.
1: ¿Está de viaje?
0: O tal vez si hoy no quiere contar nada.
1: Ah, pues.
0: Ah.

0: sabe.
1: Bueno, ¿qué va a ser? Algún día, en la otra vida, nos tocará.
2: Nos tocará, que si algún día alguien nos querrá. Hola, Ale.
1: Te cuento la temperatura actual. ¿Te parece? 19 Dale. Grados, lo que tenemos en este preciso momento. Así que te voy contando que la precipitación, supuesta 5%, sí. Puede ser,
2: Sí.
1: Vientos 14 kilómetros por hora y humedad 44%. Se espera una noche también cálida de 6 grados. Mañana jueves mínima de 11 grados, máxima 26, parcialmente nublado y algo de sol. El viernes va a estar mínima de 16 grados, sube la temperatura, gente, máxima 30. El sábado y domingo tenemos mínimas entre 15 y 17 grados, máxima entre 22 y 24 grados, parcialmente nublado y alguna lluvia.
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2: Hola los barrios, hola Betveder, prepárate. Cuando te llegue la coparticipación este mes. Prepárate, Hernández,
1: Agradezco al libertario. Ojo, No voy a dar nombre porque. Pues una sorpresita para Lucas González. Te la tiro así.
2: Toma.
1: Es más, me dijo, no se hacen cosas porque no quieren. Tengo, te digo, la data desde el año 2023, mes por mes, hasta el 2026 de coparticipación.
2: No,
1: tanto para. Lo que es inmobiliario, automotor, todo eso, tengo de lo que es Lucas González.
2: Me lo vas a decir, me lo vas a contar.
1: Sí.
2: Si no te parece.
1: Lo que reciben diario también, Viste que los libertarios cuando
2: yo
1: quieren,
2: averiguan todo. Yo le dije la vez pasada. Es la mimada del departamento, está recibiendo más que Nogoyá, muchas más cosas que. Y así todo no levanta cabeza. Tiene un quilombo con el tránsito, quilombo con los empleados, quilombo con la basura, un montón de cuestiones, dos mangos para cultura y así cantidad de cosas.
1: Bueno, me tiró esta data, Lucas.
2: Sí.
1: Dice, luego te doy Nogoyá y te vas a asombrar más.
2: Ay. Sí, me pasan por la cucaracha.
1: Sí.
2: Gracias, amiga.
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2: No llegaron las flores amarillas, me dicen. Llegaron, escuchá, no es excusa, a ver, hay un análisis de esto. Sí. Llegaron, pero no de quién debían llegar.
1: Pero te llegaron, porque te agradecés, madre. Por lo menos, claro.
2: Madre. Hay otros que no le llegan nada.
1: Nada.
2: Hay otros que le llegan regalos, por ejemplo.

0: Las maripositas.
1: Me hicieron sacar, de verdad, te las hicieron sacar. Me hicieron sacar, en la primavera. Van a volver las mariposas.
0: Bueno, las que te hicieron sacar, sí, que traigan mariposas.
1: Que entreguen algo.
0: Claro, mínimo.
1: Sí, que entreguen. O sea, lo que sea, pero que por lo menos
0: para. Decimos, para criticar están, pero para a ver.
1: Pero yo tengo un regalito de allá, mirá. Ya te envía para que.
0: Sí, ya la vi. Sí, te la regalaron.
1: Esta me la regalaron. Mirá.
0: Bueno, la podés poner también, colocar.
1: Hace un tiempo, mirá. Mirá qué hermosa margarita esta. Sí. Esa margarita, y la voy a colgar esta, porque yo ya que no tengo a nadie más. ¿Me entendés? Todos hablan, todos quieren.
0: Pero sí.
1: Me regaló Vicky esto, mirá. Ahí está. Feliz día, me dijeron.
0: Siempre está, que todos pretenden que uno se acuerde del otro, pero el otro nunca se acuerda.
1: ¿Cómo está el barrio? Señores.

0: pregunta. ¿En Cultura de Lucas sigue DiCaprio? Sí. Pero de la novela turca. Sí, por la novela turca. El DiCaprio turco. Mirá. Otros en Punta del Este. Otros.
1: No voy a abrir.
0: Vendiendo, dice. Vamos, chicos, no aflojen la venta en la verdulería.
2: Sí, aunque subieron algunos precios.
0: Hoy llegué y me dijeron que era, que sí, que necesitan.
2: Viste, vamos, que los 5 kilos de papa, y ahí el verdulero amigo no me deja mentir.
0: Sí.
2: 5 kilos de papa, se estaba 7.500 pesos. Ahora está 9.000 pesos. Los 5 kilos de papa.
0: 9, pero de 7 saltó a 9, ¿qué onda? La frutilla bajó, ¿eh?
2: Bueno, sí, ya termina la temporada, por eso te la bajan.
0: Vuelvo a repetir saludo para Vicky, que me regaló esta hermosa, lo voy a colocar en el en vivo hoy. Lo voy a enganchar, ya que nadie regala nada.
2: Sí, tenés que tenerlo, claro.
0: Ahí está, acá, Tuki, la única que se acordó, ¿eh? Porque bueno, parece... Ahora, pero esto es verdad, Majo, viene. El día de la mujer. El día, ¿me entendés?, de la secretaria. El día de la primavera. El día de la madre. Sí. El día... Chicas, paren un poco con los días, ¿no? O sea, hay que ponerlo en el presupuesto 2027 a todo esto. Esto va en el presupuesto. Saluda a Florida.
2: ¿Y vos te pensás que no están en el presupuesto? ¿A qué te referís?
0: ¿A la
2: particular, municipal, no, qué onda?
0: Pero antes, a ver, escúchame, antes te regalaba,
2: Sí, ahora ya no, ya fue.
0: Antes te regalaban, ¿te acuerdas cuando regalaban? Me acuerdo un funcionario que regaló bombones. ¿Te acordás lo que hizo pasar por? Bueno. Le entregó a. A Serra le entregó el cupón y le dijo a los bombones, ningún regalar, comprarlo vos.
2: Pero más vale, ponerlo en tu bolsillo.
0: Le regaló a todas y dijo, no, por ejemplo, vos lo regalás, ponlo en tu bolsillo.
2: Eso es lo mismo que te regalen una torta de cumpleaños y diga, lo facturamos por acá.
0: No te de llorar, mi hija. Pon los gastos, no te hagas el audaz. Todo el mundo conectado en la tarde hoy, Llueve o no llueve, Majo.
2: Eso pasa como cuando vienen acá los que se le hace la entrevista, no tienen obligación. Pero cuando vos, nosotros por ahí decimos, bueno, gracias por traer algo, que sé yo, son muy pocos, no tienen obligación, pero hay algunos que sí le nace por
0: a mí me nace, carisma. A mí me nace.
2: Pero hay otros que dicen, ay, no, esto, lo otro, no, bla, bla, bla, y ay, no, no pasé porque no vi, no, y viven acá, y no
0: claro.
2: Conocen.
0: Mirá, es más, yo voy a algún lugar y siempre algo le traigo a Majo. Sí, siempre, siempre me acuerdo de mi compañera. Es verdad. Entonces me dice, ah, ya empezaste a quejarte, quejate de la quejería. Y ahora no está abierto. ¿Me puedes decir el horario de atención, por favor, al público?
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0: Saludos a la gente de Febre Montoya que tiene plata para gastar.
3: 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Y el comandante de tu parte de adelante. Soy inocente de tu lado.
2: Yo creería que ya estarían en acción, ¿no? Porque tanto los vocales que presentaban, que esto, que el otro, las notas de los vecinos, yo creería que estarían ya mínimamente trabajando en algo.
0: Espero. Espero que tengamos novedades pronto de que alguna obra van a hacer, mínimamente, ¿no?
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0: ¿Coach tiene vice o no tiene vice, Coach? Me tiraron un dato, Majo. Te lo voy a pasar a vos en forma privada.
2: Sí.
0: Mirá. Ahí te lo pasé.
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2: Sí, porque te acordás que en su momento se hablaba...
0: Ah, a ver, tírame en memoria.
2: Te acordás que en su momento se hablaba también de su candidatura como intendente en su momento.
0: A él, sí.
2: ¿Te acordás?
0: Y de, a senador también.
2: Bueno, yo más era intendente, lo que resonaba. Que muchos iban a verlo ahí en el lugar donde está.
0: Tenés razón, oficina, Majo, era más intendente.
2: Y que por ahí los atendía más la hermana de esta persona que el propio.
0: Ah...
2: No me hagan recordar.
0: No, memoria frágil. Dense.
2: Bueno, tiene bolsillo frágil.
0: Ya va a llegar acá también, quede tranquilo.
2: Eso, olvídate.
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0: Señores, la justicia de Paraguay comenzó a extraer datos de los dispositivos de Tocando Wader. No, ¿para qué?
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2: Viste que hoy, cuando hoy en día... Estando cerca de las elecciones, por ahí se archiva la causa y se postula, ¿qué sabe?
0: O se reaviva la causa. También. Son épocas, ¿viste? Opciones. Sí, por supuesto. El laboratorio forense recibió los celulares y computadoras secuestradas al ex senador y pareja y socio. Uf. El proceso de extradición de datos claves para la causa por lavado y superó varias semanas, hubo planteo de la defensa a fin de evitar que se cumpla el procedimiento. La justicia de Paraguay comenzó a extraer datos de los dispositivos del ex senador Edgardo Cuello. Guarda con las páginas, chicos, que miran, Fuentes judiciales indicaron que el laboratorio forense del Ministerio Público Fiscal del país vecino recibió en la mañana del viernes los dispositivos incautados en la causa por lavado, Mirá que manejaba Cuello, Manejaba todo en la provincia de Entre Ríos. Todo. Era más que Bordet a veces.
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2: Te cuento, el gobierno negocia una nueva ley de discapacidad. El oficialismo busca reemplazar la emergencia en discapacidad por un régimen permanente. La negociación incluye prestaciones, pensiones, actualizaciones de aranceles y financiamiento. Lo que se discute hoy, porque hoy hay en el Congreso sesión, las comisiones de discapacidad y presupuesto deben avanzar con el dictamen del proyecto. El gobierno negocia modificaciones con los bloques dialoguistas. La oposición cuestiona que los recursos previstos en el presupuesto 2027 sean suficientes para financiar las prestaciones.
0: Viene un quilombo con eso también, Algunos dicen evitarlo y demás, pero bueno. 18.05, la República Argentina.

0: consensuar lo que van a argumentar? ¿Usted siempre tiene que copar el micrófono? ¿En qué lugar los deja sus compañeros?
1: Yo cumplo con
0: que
1: mi
0: no
1: trabajo,
0: hablan, no dicen ni a no. Dos renglones. ¿Y usted tiene que copar el debate siempre? ¿En qué lugar los deja? ¿En qué lugar los deja?
1: ¿Puedo hacer la interrupción al...?
0: No, no puede.
1: Pero, ¿qué
0: no,
1: pasa?
0: No puede.
2: Esto pasó real, la gente cree que no. Esto fue real en el Consejo Hernández. No, no puede. ¿Qué querés, Majo? ¿Copar el micrófono?
3: No,
2: no, no, no
3: me
2: puede.
3: Quedé pensando de una cosa que después te lo voy a preguntar por privado.
2: ¿Qué pasó?
3: Lo que vos me enviaste.
2: Sí.
3: Después te lo voy a preguntar por privado.
2: Dale. Envíamelo con la cucaracha.
3: Dale, ya te lo pregunto porque estamos ahí.
2: Ahí estamos, ¿eh?

0: qué quilombo que se armó en ese carnaval, ¿te acordás?
1: Tengo razón.
0: ¿Te acordás qué quilombo se armó?
1: Bueno, ah, bueno. ¿Viste? Ah. Que vos recordás.
0: No quiero acordarme, Majo. Bueno, no me quiero acordar.
1: Que siempre cuando llega la finalización del año está la familia Ingalls oficial.
0: Sí.
1: Después está la de vacaciones. Después no me hagas.
0: ¿Viene familia de vacaciones también?
1: No,
0: ¿viene?
1: Sé, no. Se lleva.
0: Ah, bueno.
1: No me hagas.
0: Lo que tenés plata, hermano.
1: No me hagas.

Hay temas también, después te vamos a contar algunas novedades. ¿Quién puede cobrar la ayuda de 420 mil pesos para capacitación laboral? Hay noticias a nivel nacional. Viti Álvarez fue internado mientras avanzaba el juicio en su contra, ¿eh? Dame amor.

0: mira que se tenemos tema para cerrar este año, majo. Ha pasado de todo, ¿Usted sigue anotando todos los días en el cuaderno? ¿Va anotando ya o no?
1: Sí, lo que pasa es que por presupuesto se me achicó el cuaderno.
0: ¿Qué lo lavó? ¿Qué hizo?
1: No.
0: No, yo tengo que regalar tu cuaderno entonces. Te voy a regalar un cuaderno.
1: Tengo acá.
0: Una agenda.
1: Llevo todo.
0: ¿No? Una agenda también.
1: Sí, del año pasado que estoy escuchando eso.
0: Regalé agenda. ¿Se acuerda cuando Zurich regalaba?
1: No sé, yo no recibí.
0: ¿Usted no recibió?
1: No.
0: ¿Taza
1: no
0: recibió?
1: Todo el mundo recibió en otro lado menos yo.
2: Privado.
1: ¿Para qué te voy a mentir? Yo te voy a mentir.
0: ¿Taza recibió?
1: No.
0: ¿Pero recibió abuso?
1: Sí, lo tengo ahí en casa, guardado.
0: Bueno, a ver, tiene más. Bueno, es por temporada, majo.
1: La culpa la tiene el presidente de la nación.
0: Sí, que con esto no podemos hacer nada.
1: Porque cuando vos hablas con autoridades de donde yo vivo,
0: sí,
1: te dicen, ay, bueno, ¿qué querés? El presidente liberó todo, el presidente esto, pero a ver, perdón, ustedes lo votaron, no hicimos nada. ¿El presidente está allá en Olivos o en Balcarce 50?
0: Che, qué quilombo con el tema de la carne, los productos y todo, ¿eh?
1: Bueno, pero a ver, eso se lleva a la justicia. Es más, te digo, tengo también para leerte un resumen con respecto a todo lo que es del gobierno de Milei.
0: Sí.
1: Tengo también un resumen en el cual está, es breve, pero está bueno para, viste, reflexionar también un poquito. Yo entiendo que, como cualquier ciudadano de nosotros que venimos escuchando, al menos yo, ¿no? Hace 40 años atrás que mis viejos decían la plata no alcanza, la plata no alcanza, la plata no alcanza. Y laburamos los dos. Y seguimos lo mismo. Yo ya crecí la edad de mis viejos, en esa ahí comparando, y la plata no alcanza. O sea, no es una historia de que siempre viven del pasado, del pasado, del pasado. Ya viene hace rato.
0: Sí, viene de todo igual.
1: ¿Entendés? A eso voy yo.
0: Bueno, pero el otro escuchaba al encargado del departamento de los edificios. Tiene un nombre, ¿no? El conserje.
1: Sí. El portero.
0: El portero. Uh-huh. Administrador de edificio.
1: Administrador es una cosa y encargado y portería es otra. Te digo porque yo viví toda mi vida en el edificio.
0: No, está bien, pero ¿cómo se llama el que limpia?
1: El que limpia
0: es el encargado.
1: El encargado.
0: El encargado. El encargado, como sí, la serie. Bien, el encargado.
1: Sí.
0: Dijo unas palabras que después lo voy a poner. Que antes se podía comprar más cosas. Ahora menor calcula cuántas empanadas para comer.
1: Y sí, es verdad.
0: Yo quiero seguir teniendo la actitud de antes. Quiero el asado.
1: El que vos decís el administrador de edificios cuando es en las reuniones de consorcio, como se le dice.
0: Ah, que va el administrador.
1: Claro. Que en realidad cuando hay un administrador de edificio donde te cobran una expensa que es casi como un alquiler el impuesto.
0: Exacto. Las expensas.
1: Las famosas expensas que otro curro más, ¿no? Pero bueno.

0: Ahí lo encontré, a ver. El título dice así, Majo.
1: Sí.
0: Banco a Milei porque antes comíamos mucho. Por ejemplo, yo en una casa compraba una docena de empanadas, ahora compro una para cada uno y listo.
1: Con eso conformate.
0: A ver, escuchemos un poquito. A ver, esto es lo que decía un encargado de edificio en Palermo. A ver, escuchemos un poquito. A ver, dice lo siguiente.
2: Que estaba mal, ¿eh? Ahora se organiza de acuerdo a lo que se va a consumir. Éramos uno de los países que más comida tirábamos hace un poquito de tiempo atrás. Y eso no estaba bueno.
1: Dame, ¿de dónde sos y a qué te dedicas?
2: Soy encargado de edificio y soy de acá de Palermo.
1: ¿Cómo está tu situación económica? ¿Llegás a fin de mes con tu salario?
2: Tengo dificultades, pero está bien. Está todo estable, se puede planear.
1: ¿Cuáles son tus dificultades?
2: Mis dificultades, a veces hay que hacer un ajuste, tuve que hacer en determinadas cuestiones de gusto, particularmente, más de esparcimiento en espacios públicos, evitar gastos innecesarios. Antes se compraba una docena de facturas, se tiraba 4. Ahora compro 8 porque somos 8, cuento lo que se come. Hago como se vive normalmente todo el mundo. Una docena de empanadas para 3 y ahora preguntás cuántas come, 3, 2, sumás y comprás eso. Antes iba y se compraba la docena, que estaba mal, ¿eh? Ahora se organiza de acuerdo a lo que se va a consumir. Éramos uno de los países que más comida tirábamos hace un poquito de tiempo atrás y eso no estaba bueno.
1: ¿En un momento apoyó a Javier Milei, le dio su voto, su esperanza?
2: Hasta ahora sí, no porque sea bueno Javier Milei, porque lo que hay es malo. De lo más malo era una, quizá lo mejor.
1: ¿Su calidad de vida era mejor antes o es mejor ahora?
2: Sí, igual, te vuelvo a reiterar, solo me puse en orden con el, digamos, el dispalfarro que había cuando se compraba comida. Antes iba y se compraba la docena, que estaba mal, ¿eh? Ahora se organiza de acuerdo a lo que se va a consumir. Éramos uno de los países que más comida tirábamos.
0: Esto es lo que decía el encargado, ¿no? No coincido mucho con él, es medio contradictorio lo que dice, pero bueno, cada uno tiene su manera de ver las cosas.
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0: Me dice, posiblemente en los primeros días de octubre vendría un camión de diamante en la localidad, de un frigorífico con carne muy barata al público, tipo carne para todos, entre 10 y 12 mil pesos el kilo de asado. Ese día todas las carnicerías eran una oferta, ¿no? Y sí, Majo, si llega tal, pum, bajo a todo, oye, ¿entendés? Listo, que siga de largo. Se me ocurre eso, ¿no?

0: Hola Ángel, ¿cómo andás? ¿El partido justicialista, nuestro partido, está abierto?
1: Desconozco, Mario, Le mando un saludo a Mario, que el otro día estaba en un restaurante de la ciudad y pasó él y me dijo, dijiste tal cosa de tal. Y le dije, te espero en la radio. Te espero en la radio a vos también. Ahora resulta que a los amigos de los amigos no se le puede decir nada. Te espero en la radio, le dije. Venite, dale, te espero con el micrófono. Porque después fuera del aire son todos picantones. Vengan al micrófono. Siéntense en la tarde, señores. 18 y 19. Saludos a Mario. ¿Perdió Huracán el fin de semana? No sé, tampoco. Ganó Colón.

0: Ya un minuto prendemos la cámara. Muchas novedades también. Se vienen las elecciones mayo-junio. Añay, ¿eh? Milei destacó el potencial de Vaca Muerta y les pidió a los empresarios que inviertan. El discurso en la ONU, ¿eh?
1: Acá la provincia invierte mucho, se llevan mucha arena.
0: Toda la arena se están llevando. Pero, a ver, no estoy diciendo un camión,
1: no,
0: dos, diez.
1: No, hace rato.
0: Sale más de 35 camiones por semana. De una sola arenera. Y necesitan esta arena. Increíble lo que está pasando. Nos están llevando la arena por monedas. Elvira, ¿qué van a hacer con las elecciones?

0: ¿Qué tiene en el pelo ese hombre?
1: ¿Alguna espuma, algún aerosol?
0: ¿De quién es la arena? El monito de los entrerrianos, me imagino, ¿no? ¿O de Rogelio? Hasta las 20 hacemos compañía, preparamos el mate. Hacemos la primera pausa en la tarde.

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0: Hicimos en la tarde 18:43 en la República Argentina. Empieza a caer en todo el departamento de Nuevo Ya.
1: Te cuento algo que la verdad que por ahí hay gente que tiene mucha fe, ¿no? Con la llegada del Papa León XIV.
0: Escucha, te interrumpo un segundo, Majo. Vamos a hacer un sorteo.
1: Sí.
0: Turismo Maipú va a llevar, va a regalar y va a llevar para ver al Papa Francisco.
1: Bueno.
0: Más cercanito, cerca la fecha, nos va a comentar cuáles van a ser las bases y condiciones de todo esto, ¿eh?
1: Bueno, viene perfecto entonces por la bienvenida del Papa León XIV a la provincia de Buenos Aires. El 9 de noviembre a las 9 horas visita al Cotolengo Don Orione. El 11 de noviembre a las 10 horas misa en la plaza de la Basílica Nuestra Señora de Luján. Así que Turismo Maipú.
0: Sí.
1: Debe saber los horarios exactos para trasladar perfecto. A la gente. Y hacer la visita.
0: Ya hay dos combis completas.
1: Bien.
0: Así que no, apúrate, pregunta costos y demás. Mucha gente podría verlo, a León 14.
1: Sí.
0: ¿A vos te queda cerca o te queda lejos, Luján? La otra punta te queda.
1: ¿Luján?
0: Sí.
1: O sea, donde yo tengo mi casa, sí. Que es en la provincia de Buenos Aires, no, cerquita, es cerca.
0: Ah, cerquita.
1: Menos de una hora, sí.
0: Menos de una hora, estamos hablando acá Paraná, por ejemplo.
1: Claro, ponele.
0: Y en el tráfico bonaerense.

0: Bien, dime.
1: Bueno, también te voy a comentar algo, a ver, con respecto, bueno, ya hablamos un poquito de la visita, como te decía. También Córdoba prepara un amplio operativo y dispone feriado provincial por la visita del Papa, León XIV.
0: Sí.
1: La provincia afrontará con recursos propios la logística y el operativo para recibir al pontífice el martes 10 de noviembre. Ese día será feriado provincial y se sumará al feriado nacional dispuesto para el día lunes 9 de noviembre. Funcionarios cordobeses participaron de una reunión de coordinación con autoridades nacionales y representantes de la iglesia.
0: Bien. Se está preparando eso. Se disputan la sotana, ¿no?, de León XIV en todo eso.
1: Exactamente. Bien, ¿eh? También otro de los puntos que anoche yo te compartía y salió en boletín oficial, actualizar el DNI de 14 años.
0: ¿Notaste eso? Sí, lo vi.
1: No,
0: sí,
1: viste que...
0: Lo vi.
1: Lo había recibido. Voto joven.
0: Tenés por eso, 14 por años. Por eso también buscan la imputabilidad y si pueden robar, pueden votar.
1: Más vale, Ángel.
0: Era el voto lo que necesitaban ellos.
1: Todo lleva...
0: Sí, dale.
1: Bueno, que acá van a tener que trabajar bastante educación, ¿no? Explicar por qué se vota, para qué se vota, 14 años.
0: No, vamos, chicos, pónganme a pila, dale.
1: El voto joven.
0: No pueden elegir el buzo egresado, imagínate, con 14 años.
1: Por eso.
0: No se ponen de acuerdo. Dale, contame.
1: Voto joven, tenés 14 años o más, es momento de actualizar tu DNI. ¿Cómo van a estar los registros civiles? Para figurar en el padrón
0: electoral. Bueno, si lo agarra Fettolini.
1: Sí.
0: Todo marcha sobre rieles con Fettolini.
1: Ah, bueno.
0: Una de esas pone algún pariente, qué sé yo. Dale, contame.
1: Para figurar en el padrón electoral tenés que tramitar la actualización de mayor de tu DNI a partir de los 14 años, ¿eh?
0: Sí.
1: Es lo que tenés que hacer. Bueno, acá hay un... Tenés donde para más información, ingresar como corresponde. Y bueno, yo creería que los registros civiles, esto es a nivel nacional, no es solamente Buenos Aires. Yo creo que hoy ya tendrían que estar todos, no sé, con un cartelito. A ver, ¿salió en el boletín oficial?
0: Sí, y salió un spot también más.
1: Claro, sí. Sí, ¿lo tenés ahí?
0: A ver, yo tengo acá.
1: Si no, te lo paso.
0: Sí, a ver, léeme un poquito también de eso, de lo que dice. Porque esto es interesante, ¿no? De lo que... A ver.
1: Estoy tratando de entrar.
0: Acá lo tengo, también.
1: Tengo todo.
0: Pará, dame un segundo a ver si lo puedo, ¿eh? Podemos escuchar al aire. A ver.
2: El año que viene, votamos.
3: Para figurar en el padrón, tenés que actualizar tu DNI a partir de los 14 años. Para más información sobre este trámite, hace clic acá.
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0: Electoral.gov.ar, imagínate, ¿no? ¿Cómo está, muchachos?
1: Bueno, por eso te digo.
0: En cualquier momento votan los bebés, así que.
1: Actualizar el DNI de 14 años. Si naciste en Argentina y cumpliste 14 años, tenés que actualizar tu DNI. ¿Qué necesito?
0: Sí.
1: Entre 14 y 17 años, presentarse con el DNI si lo tenés, sin la necesidad de que te acompañen un mayor de 18 años. Mayor de 18 años con DNI previo, presentarse con el DNI si lo tenés. Mayor de 18 años sin DNI previo, escucha bien, copia certificada de la partida de nacimiento con o sin oblea, la que deberá contar con el sello de firma del oficial público en tinta o extendida con firma digital, sin importar su fecha de expedición, o certificado de nacimiento original con o sin oblea, o número manuscrito con firma del oficial público o extendida digitalmente. DNI vigente de ambos progenitores o información sumaria, otorgada y firmada por funcionario habilitado del Juzgado de Paz, otorgada por la Dirección General o Provincial del Registro del Estado Civil y capacidad de las personas, o en su defecto, suscripta por la persona a cargo de la oficina seccional y ratificada mediante acto dispositivo de la citada Dirección General. En caso, bueno, acá tengo de la provincia de Buenos Aires.
0: Sí.
1: Delegados o subdelegados del Registro Civil podrán firmarlo acompañando el escaneo del último ejemplar digital vigente de ambos testigos. Los testigos no podrán ser familiares. En caso de la ciudad autónoma de Buenos Aires, deberá estar legalizada por la Cámara de Apelaciones en lo Civil del Poder Judicial de la Nación, emitidas por el Servicio Penitenciario Federal, Boletín Público Normativo número 582/2015, emitido por el Consulado Argentino correspondiente. Importante, los DNI

0: a presentar siempre deben ser los de los progenitores que figuren en la partida de nacimiento. ¿Cómo hago? Elegí el registro civil más cercano a tu domicilio o saca turno para un centro de documentación RENAPER en la APP Mi Argentina. Presentarse en la oficina elegida con la constancia de turno y el comprobante de pago si ya abonaste el trámite. Guarda la constancia de solicitud de trámite y hace el seguimiento online con tu DNI desde la aplicación. Retíralo en la oficina con la constancia de solicitud de trámite o si va al correo a tu domicilio, recibilo vos o alguien mayor de 18 años con la constancia de solicitud del trámite. ¿Cuál es el costo? El costo son 10 mil pesos.
1: Nada.
0: Vigencia 15 años. Y acá te dice pedir el turno.
1: Nada.
0: Ya ingresas a la página y ya ahí nomás, mira, ¿ves? Acá en lo verde, lo muestro.
1: Sí.
0: Ahí tocas y sacas el turno.
1: ¿Qué tema, majo, este?
0: Por eso, el registro civil de acá, ¿hay información ya?
1: Voy a preguntar. Oficina hay, majo.
0: Sí, bueno.
1: Oficina y gente para poner, no dudo, ahí enseguida. Te interrumpo un segundito, majo, voy a ver si puedo mantener comunicación telefónica con el intendente de la ciudad, Bernardo Schneider. Hay novedades, estuvo en la web. Quiero charlar con él porque parece que hay novedades, ¿no es cierto? De la circunvalación, ¿eh? A ver si puedo charlar un poquito con él. A ver. Estamos en vivo, ¿eh? A ver si podemos echar un poquito con el intendente de la ciudad, Bernardo Schneider. A ver. Hola. A ver. No lo escucho, vamos de nuevo, bueno. A ver. A ver si podemos hablar con el intendente Bernardo Schneider. Unos minutos. A ver. Llama nomás.
2: La persona con la que intenta.
1: ¿Qué pasó? A ver si vamos por WhatsApp. Vamos a intentar. Si podemos hablar con el intendente.
3: Hola,
1: intendente, estamos al aire. ¿Cómo le va? ¿Cómo anda? Buenas tardes.
3: Buenas tardes, Ángel, pero muy bien, gracias por la comunicación. Bueno, saludarla a Majo, se encuentran en los estudios y por supuesto los oyentes.
1: Así que bueno, intendente, un día de gestiones hoy. Veíamos recién publicaciones en la página oficial del municipio y con novedades, porque justamente ayer los oyentes nos enviaban qué pasaba con la circunvalación, si había novedades, qué era lo que estaba ocurriendo. ¿Nos puede comentar un poco?
3: Sí, hoy estuve con... en Paraná, con la viceintendente, el secretario de gobierno, la unidad ejecutora, bueno, dando un paso más en esto de las gestiones de por la circunvalación para Paranoyá y defensa costera. Así que, bueno, como un poco lo hemos venido contando desde el primer día de gestión, que allá principios del 2024, cuando hablábamos con el gobernador y le presentábamos el proyecto, le llevábamos la idea y hacíamos las gestiones, este tipo de obras naturalmente requieren un proceso continuo, digamos, y prolongado en el tiempo para su gestión y por supuesto su concreción. Así que hoy damos un paso más con el titular de la web, la unidad ejecutora provincial, que es el organismo del gobierno de la provincia de Entre Ríos, que está a cargo del ingeniero Gustavo Cucinato, y que tiene como función la ejecución de las obras. Hace un tiempo hablábamos del proyecto, hablábamos de que el gobierno provincial había tomado la idea de la ciudad de Nogoyá, de la circunvalación, hablábamos de la decisión política del gobernador, hablábamos de la obtención de los fondos a través del Banco Interamericano de Desarrollo. Bueno, y hoy ya estamos hablando en una instancia en un proceso ya de ejecución, si se quiere. Así que, bueno,
1: bien,
3: como te como te digo, todos los otros pasos durante estos dos años y medio largos han sido básicamente de gestión, y hoy ya estamos en otra instancia que, como te digo, hoy firmamos con el ingeniero Cucinato un acta de compromiso en donde se fijan algunas reglas para cuando se empiece a ejecutar esta obra, o cuando se empiece a licitar para luego ejecutar esta obra.
1: Bien, bueno, obviamente en todo esto hay mucha expectativa y algunos se preguntan, dicen antes de fin de año, después, a principio de año, ¿cuánto tiempo cree que puede llevar esto para ver movimiento en todo lo que es en la ciudad de Nagoya?
3: No, entiendo que va a ser para el año que viene, sin duda, digamos. O este año ya está terminando, digamos, y seguramente pasado el segundo semestre del año que viene es que nosotros veremos las licitaciones públicas seguramente, y pasado esto podamos ver el inicio de obra, si se quiere, digamos. Pero bueno, como te digo, son procesos largos, son procesos que llevan muchísimas gestiones por distintos organismos del Estado, y hoy estamos ya en este estadio de conversación, inclusive de firmas de documentos con el organismo de la provincia de Entre Ríos, que es quien se encarga de llevar adelante las ejecuciones de las distintas obras que se dan en la provincia, en este caso la Circunvalación y Defensa Costera de Nagoya, que es la unidad ejecutora. Así que más que contento, más que satisfecho, no le perdemos pisada a la Circunvalación, como también a otras obras importantes, sí, para la ciudad. Creo que esto es fundamental. Hay un, no solo desde la gestión municipal, sino que hay muchos ojos concentrados en esto, y empujando todos los días, todas las semanas, con las gestiones, que creo que se trata de eso. Así que la verdad que un día de importante, digo, para esta obra en particular, para la ciudad, y por supuesto que eso nos da una gran satisfacción.
1: Veíamos por también novedades que tiene que ver y que publicaba también la página oficial, tiene que ver con la exención de tasas, ¿no es cierto? ¿Quiénes pueden acceder? Jubilados, personas con discapacidad, empleados municipales también, intendente, todo esto tiene que ver un poco también para que se empiece a pagar, ¿no es cierto?
3: Sí, en realidad nosotros, desde la gestión municipal, desde el primer día, se han implementado distintas medidas en beneficio de mejorar la recaudación e incentivar. Muchas de ellas tienen que ver con reducción de tasa, y muchas de ellas tienen que ver con esta posibilidad de contar con nuevas tecnologías y mediante ello también poder obtener reducción. El caso concreto es la de buen pagador, con una reducción del 35%, el caso concreto es un 5% de reducción en la tasa mediante la boleta electrónica, etcétera, etcétera, etcétera. Así que son todas medidas y políticas que tienen que ver con mejorar la recaudación, con beneficiar al contribuyente y con estimular o incentivar este tipo de cosas.
1: Tengo que cambiar un poquito de tema, no quiero preguntarle algunas cuestiones del ámbito biopase a planta, eso me parece que lo vamos a ver, lo hablamos un poquito más adelante, pero sí que la gente está entusiasmada con eso, pero preguntarle, se habló de fecha electoral, usted fue a Paraná, se habla de mayo-junio, ¿puede ser? ¿Comentaron algo en algún pasillo por ahí de cruce?
3: Sí, el calendario electoral hoy como está sería el 27 de junio, de acuerdo a la normativa vigente. Por supuesto que uno siempre está hablando con los ministros, digamos, y con distintos actores políticos. Cierto es que hay una posibilidad también de, o se rumorea de que se pueda adelantar las elecciones antes del 27 de junio, pero bueno, hoy están todavía los plazos abiertos que tiene el gobernador para tomar estas decisiones políticas que de algún modo marcan el cronograma electoral en cuanto a fechas y también en cuanto a elecciones, digamos. Si ustedes han estado atentos un poco a la palabra del gobernador, se ha manifestado en algunas cuestiones que tienen que ver con las distintas elecciones que pueden suceder en la provincia, si es que hay pasos, si es que hay desdoblamiento de provincia con nación, si es que hay balotaje, todo esto que hasta nos posibilitarían a los entrerrianos ir 5 veces en el año a votar, digamos. Y afrontar, por supuesto, 5 elecciones en cuanto a su costo, que esto implica.
1: Está bien, intendente, pero ustedes ganaron de esa manera y las minorías quieren jugar también. Entonces me parece que la regla debe ser, ahora que subió Cambiemos, quiere cambiar las reglas.
3: No estoy haciendo una valoración, claro. Estoy diciendo lo que puede suceder y que las decisiones están en poder del Ejecutivo y, por supuesto, de la legislatura. Así que hoy tenemos certeza de lo que fija el calendario electoral, pero también sabiendo que estas cosas se pueden modificar, digamos. Así que para no dar precisiones, pero para entender cómo es el panorama.
1: Ahora, ¿hay Bernardo Schneider 2027?
3: Nosotros estamos trabajando, como te digo, todos los días para hacer la mejor gestión. La gestión municipal es la que nos da la valoración del vecino para pensar en poder continuar con estas obras que necesita la ciudad, que transforman la ciudad y trabajar todos los días por la ciudad. Hoy, ante varios meses por delante que faltan para las próximas elecciones y hay muchísimo trabajo en el medio, todavía no nos vamos a adelantar ni un segundo ni nos vamos a desconcentrar de lo que realmente tenemos que estar concentrados, que es gestionar y elaborar todos los días. Por eso no te puedo decir, no te puedo contestar tu pregunta.
1: Está bien, pero a ver, la gente quiere ver un proyecto, estamos a 7 meses, aproximadamente un poco más, un poquito ahí nomás. Pero la gente quiere saber un proyecto y quiénes son los candidatos, porque después vienen a último momento, te meten 2, te meten 3 concejales, algunos ni opinan en el Consejo Deliberante. Vio que le ha tocado jugador a usted muy silencioso, no aportan, no generan, no presentan proyectos. Entonces, es decir, ¿cuál va a ser el proyecto para la ciudad? Entonces, más allá de la gestión, y los entiendo políticamente, la gente también quiere saber cuál es el candidato, ¿no? Para empezar a observarlo y ver que verdaderamente qué es lo que hay.
3: Sí, la gente tal vez quiere saber, pero creo que la prioridad de la gente es saber qué estamos haciendo todos los días, que para eso nos pagan el sueldo. Creo que esa es la prioridad. La prioridad de alguno. Creo que la minoría es esa preocupación. Pero hoy la gente tiene gobernantes, tiene quienes administran, y lo que le interesa saber es qué está haciendo todos los días para mejorar la ciudad en la cual viven, digamos. Así que, y esa también es nuestra prioridad, Ángel.
1: ¿Puedo disentir en eso, intendente, que son pocos? La gente quiere saber cómo va Levay acá 4 años. La pasó jodido con Milei, está complicado. Por eso quiere saber qué es lo que le pasa de acá en adelante, ¿no?
3: Sí, sin duda. Sin duda. Pero bueno, son tiempos que se van a ir sucediendo y que se van a ir, si se quiere, presentando distintas propuestas, como todo el mundo tiene la posibilidad de llevar adelante sus propuestas. Creo que en la medida que se vayan conformando ideas, sobre todo, y grupos de hombres y mujeres para llevarla adelante, es que se van a ir conociendo, sin duda.
1: ¿Cree, intendente, que puede haber paso en el radicalismo local, me refiero?
3: No sé, la verdad que no sé. No sé qué es lo que puede suceder. Entiendo que hoy tenemos paso a nivel provincial, local, digamos, en todo el territorio de la provincia, que esto existe un rumor fuerte de que puedan suspenderse también, pero hasta hoy vamos a tener, hoy el calendario electoral establece las PASO.
1: Intendente, le agradezco la comunicación. Anda bien, anda con máquina nueva, anda con la circunvalación, así que anda dulce.
3: No, andamos trabajando todos los días, andamos bien, contentos. Cuando uno está en movimiento y puede trabajar, la verdad que anda bien. Mañana tenemos, si me permitís, antes de despedirnos, mañana tenemos una nueva edición de la Expo Carrera, la 10ª edición que se va a llevar adelante en el Colegio Nacional. Como todos los años, el año pasado se hizo en la Escuela Técnica, así que para acercar a nuestros jóvenes, a los gurises, a los que están en el secundario, los que tienen que elegir alguna carrera para continuar el secundario, alguna especialización, alguna formación, los invitamos a que mañana se acerquen al Colegio Nacional a partir de las 8 de la mañana, durante todo el día, a conocer la oferta educativa que hay en la ciudad, que hay en la región, que hay en otras provincias. Así que, bueno, una actividad que acerca muchísimo y que posibilita la información cercana para nuestros gurises. Y déjame, si también me permitís, felicitar y saludar a todos los gurises que han participado, todos los estudiantes que han participado de las distintas actividades de la estudiantina, a los familiares que han acompañado. Hemos vivido en el día de ayer un cierre de estudiantina realmente lindo y sin ningún inconveniente. Yo lo saludaba públicamente ayer en la última jornada y déjamelo hacerlo a través de tu medio.
1: No, por favor.
3: Que te escuchas. Bueno, muchísimas gracias.
1: Gracias,
3: gracias por la comunicación. Estamos en contacto. Saludos.
1: Hasta
3: saludos
1: luego.
3: A los oyentes.
1: Hasta luego.
3: Chau, chau, chau.
1: Así pasaba el intendente Bernardo Snell, charlando un poco también. Ya dijo la fecha. También habla de pasos, Majo, en todo esto. Habla de pasos, habla de, lo decíamos nosotros también, al aire. ¿Qué está esperando para decir quiero ser? ¿Falta la reunión cónclave del radicalismo? Bueno, vamos a hacer una pequeña pausa. Ya saben, empleos municipales, lo dijo acá, Hagan calculadora.
0: Ya.
1: Ya calculadora, chicos. Pequeña pausa, ya aprendemos en vivo.

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0: tenemos la cámara, muchas novedades, muchas cosas para contar en el día de hoy. Recién hablaba el intendente, habla de la circunvalación para el segundo semestre del año que viene, ¿no?
1: Y si las elecciones es en junio.
0: Ahí prendemos la cámara, estamos en vivo a través de la red de Facebook, www.fmzurich.com, si no en Facebook también, infocontenido, lo buscás. Veía, y analizábamos fuera del aire con Majo un poco también lo que dijo recién el intendente. Yo pensé que las obras empezaban antes de fin de año, acá. Te juro que yo pensé que iba a ser diferente, iba a ser distinto. Me asombra que sea tan largo los plazos, ¿no? La circunvalación. Raro. Va para largo. La circunvalación.
1: Sí, veremos qué gobierno tiene Entre Ríos.
0: Sí.
1: 2027.
0: Sí, y ¿sabés qué? Una de las cosas, que no pase lo que pasa siempre. Yo creo que Snyder se va a tener que asegurar, Majo, de que todo el dinero que es para la circunvalación quede para la circunvalación y no que después lo que pase con la Ruta 12, que no la terminan.
1: Se desvía.
0: La usan para otra cosa, utilizan ese dinero para otra obra en otro lado que a lo mejor era más importante porque era determinado recurso y no llega. Porque hasta que no veamos movimiento verdaderamente de todo esto, es complejo, ¿no? Es un proyecto.
1: Lo que pasa que, sí. A ver, el proyecto siempre van a ser complejos, eso seguro. Pero a lo que voy yo es el tema de el anuncio en su momento y que cualquier ciudadano común como yo,
0: sí,
1: creemos que es en la gestión de mi intendente.
0: Sí.
1: ¿No? Que nos representa. Me da la sensación a mí.
0: Sí.
1: Pero el hecho que recién mencionaba lo que expresó el intendente, que las obras, la circunvalación del año que viene, aproximadamente 6 meses,
0: sí,
1: supuestamente,
0: sí,
1: en 6 meses que comienza el año, junio son las elecciones.
0: Claro. ¿Y si hay cambio?
1: ¿Y si hay cambio?
0: ¿Y qué es lo que pasa posteriormente del cambio? ¿Qué es lo que sucede? Ya hemos visto, por ejemplo, vamos a un caso que esto es, por eso lo vamos a invitar a Cucinotto que venga a charlar con nosotros, porque mira más con lo siguiente, si hay cambios después de junio, y nos encontramos como pasó con la escuela Nina número 9 de Hernández, que estaba el proyecto para hacer el cerco perimetral de toda la escuela.
1: Sí.
0: Para remodelar y hacer una parte nueva en la parte de comedor y hacer todo lo que tenían que hacer en la escuela. No se pudo hacer y quedó en la nada, se perdió ese proyecto. Se licitó ese proyecto también. Testigo vivo el intendente Luis Gaioli, testigo vivo es Flavia Maidana, testigo vivo mucha de la gente que estábamos ahí presente en los medios de comunicación. Creo que estaba Cachi González,
1: sí,
0: también en ese lugar.
1: Por eso te digo.
0: Entonces, y después no quedó en la nada.
1: Quedó todo.
0: Porque
1: perdido.
0: Cambió el gobierno.
1: Bueno, por eso te digo. Fue un anuncio, no sé si muy apresurado, porque enterarte ahora de esto es como que. No digo que uno en esto tenga,
0: sí,
1: la negatividad.
0: Sí.
1: Que lo entiendan del otro lado.
0: No,
1: pero primero
0: no,
1: te dicen,
0: no,
1: ah,
0: no,
1: son
0: no,
1: negativos.
0: No, no, no, no. Majo, a ver, Majo, no. Yo para la buena tengo que comer el mes que viene.
1: Es que sí. Hay,
0: a ver, que a si ver. El mago me dice, ¿y la plata o el crédito estaba para junio, julio de este año? Claro, si yo voy a tener el dinero, licitar enseguida, no demos tanta vuelta de fin de año. Yo pensé que antes de fin de año, pero él me dice
1: si
0: que va a ser para el año que viene.
1: Por
0: ¿no?
1: eso.
0: El segundo semestre.
1: Segundo semestre
0: del año que viene. Previa elección nacional.
1: Por eso te estoy diciendo.
0: Ni siquiera provincial, Majo. Algunos radicales me dicen por acá, tengo en el chat, es un proyecto que no suma. Otra cosa, el proyecto no contempla obras internas, es decir, proyecta afuera, pero calles como Avellaneda va a seguir igual, me dicen por acá también, algunas de las cuestiones.
1: Y
0: es
1: sí.
0: Por elecciones. Algo otro por acá me dicen puro show, ¿me entendés? Me extraña que no te des cuenta que lo van a usar para la campaña, pero no llega, a ver, ni siquiera va a servir para la campaña.
1: No, es que no.
0: Creo que esa es la preocupación de Bernardo Schneider en todo esto. Creo que está preocupado por este proyecto, que en definitiva él no lo va a inaugurar, lo va a inaugurar otro intendente en todo caso. Bueno,
1: sí, pero que se haga.
0: Muy distinto a lo que le pasó a Daniel Antonio Koch con el tema de los puentes de Don Cristóbal.
1: Sí, el reclamo que hubo.
0: Yo lo escuchaba con Lelo, esta obra, hace nunca se. Conelo, si es un puente, usted vaya para Don Cristóbal II. ¿Te acordás cuando hubo un incendio que tuvieron que dar toda la vuelta por lo que es el cruce de Crespo, entrar allá por
1: otro lado,
0: ir hasta Seguí, pegar la vuelta? ¿Sí? Bueno, se hicieron los puentes de Don Cristóbal y obviamente se mejoró todo eso para poder ir para ese lado. Entonces, me parece que algunas cosas, hay gente que no le dice también, ¿no?, a este gobierno, mirá que hay cosas que se hicieron también en el anterior.
1: O hay lugares que no conocen.
0: Bueno, a ver, la plata que ya estaba, y vuelvo a repetir, que ya tenían el dinero en el BID y demás, que venía del BID, del Banco Interamericano, digo, de golpe lo escucha Bernardo Schneider, creo que no sé si, a ver, me sorprendió que diga el segundo semestre. ¿Es una obra interesante para la ciudad? Sí.
1: Sí, pero
0: ¿todo va a seguir igual? Sí. Si los comerciantes estaban preocupados, no se preocupen, porque recién para el otro año que viene, no sabemos lo que va a pasar todavía.
1: Está bien, pero ¿vamos a tener el mismo gobierno? ¿Va a ganar el mismo gobernador? ¿Van a estar los mismos intendentes?
0: Claro, ese es el tema, Majo. ¿Quiénes son los que van a estar? ¿Quiénes son, obviamente,
1: van a continuar?
0: En la campaña hay que preguntar qué va a pasar y qué van a hacer. Pero, vuelvo a repetir, los radicales no les conforma esto. No les conforma. Creo que si esto hubiese arrancado en julio, ponele,
1: sí,
0: que arranque en noviembre, ponele, o en octubre, hubiese sido, también el movimiento de las máquinas hubiese sido distinto. Ahora, verlo arrancar, porque dice que habla de licitación.
1: Sí, posterior.
0: Posteriormente, sí. Majo, lo dijo, está bien, pero es sincero el intendente, no mintió, no dijo nada, no lo tiró, no lo pateó, viste que algunos venían con pronto, va a ser, que esto, que lo otro, me parece que se vino con ese sabor en Paraná, que lo están haciendo, vuelve a marcar, pero me parece que van a tener que buscar otra estrategia que no va a ser la misma, o sea, esta de la circunvalación. El dinero estaba, vuelvo a repetir, a mí es lo que me preocupa el gobierno cuando no tiene la plata la municipalidad, es que el gobierno la utilice para otra cosa.
1: Se desvía para otra cosa que necesitan.
0: Que cree el gobernador, que es más importante, ¿no es cierto?, en todo esto. Pero, a ver, que este tipo de cuestiones vuelva a pasar y digamos, como pasó con la escuela Nina, que tenía todo para hacerlo. Es más, terminó la cooperadora haciendo baile, haciendo todo para hacer el cerco perimetral, porque los chicos tenían la calle ahí al lado.
1: Sí.
0: Cada vez había más. Sí, pegadito. Entonces, no se hizo la obra, no bajaron la plata. Me acuerdo que tuvieron un problema eléctrico enorme.
1: Sí, el año pasado.
0: Entonces, todo lo que ocurrió y la obra, que puede decir el senador haber agarrado y decir, a ver, ¿cuál era la licitación? Che, mirá que la Escuela Lina necesita este proyecto que hicieron el anterior. No se hizo. Y bueno, duerme, ¿viste? Todo ese trabajo, toda esa movida, todo lo que conlleva hacer el proyecto, todo lo que tenés que hacer para que después duerma. Ahora, no vaya a ser cosa que después lo duerman al proyecto de la circunvalación.
1: No solamente es el gasto de dinero en hacer el proyecto. Porque ¿dónde sale eso?
0: Sí, lo que salen los profesionales. Por
1: eso,
0: ¿no?
1: ¿Dónde sale eso?
0: Del bolsillo de la gente.
1: Ah, bueno.
0: Pero después, a ver, la plata viene del BID, ¿no es cierto?
1: Y sí, que lo pagan todos los entrerrianos.
0: ¿De por dónde tenés que pagar?
1: No es que la municipalidad, por supuesto, no va a tener ninguna responsabilidad de pago, pero lo pagan todos los entrerrianos de diferentes ciudades de que tiene esta provincia.
0: Vuelvo a repetir, a mí de esto me resulta obviamente raro. De igual manera no quiere hablar de campaña. Es como que no quiere que se le termine el tiempo, ¿no? Es como que para algunas cosas falta tiempo, para otras estamos cerquita. Lo noto ahí en esa disyuntiva del intendente que a ver que sí, que no, que sí, que no. No quiere que se le termine el tiempo. Yo lo entiendo, ¿no? Está
1: sí,
0: como
1: no, está bien,
0: Carlos
1: pero
0: Monzón mirando a ver lo más viejito. ¿Te acuerdas cuando miró el reloj, Monzón? Bueno, me parece que hay muchos radicales que están mirando el reloj,
1: sí,
0: y no quieren que se le pase el tiempo.
1: Los minutos corren, ¿eh? Los
0: sí,
1: días también.
0: Sí, sí, sí. En eso vuelvo a repetir, me parece que provincia no le da seguridad al intendente. Y no le está dando, no solamente a él, no le está dando a nadie. Frigerio no le está brindando seguridad a nadie. Los quiere tener a todos ahí de esa manera expectante. Es un gobierno que no ha estado cerca de los intendentes, no ha estado cerca del pueblo. Nueva York, España, China, todo
1: ahora
0: ese tipo de
1: cuestiones.
0: Ahora Francia, ¿me entendés? Está lejos, ¿eh? Por eso, tranqui, ya va a haber noticias. No, las noticias son las que dijo recién. Yo estoy hablando
1: recién son las que dijo el intendente.
0: Lo dijo el intendente.
1: No lo inventamos nosotros.
0: No. La circunvalación, habló el intendente, va a ser el segundo semestre del año que viene. Para licitar. No es que lo inventamos nosotros, tenemos que inventar. No, no, es para licitar y después arrancar todo esto. Por eso nos quedábamos con esa frase que decía el intendente. Bueno, uno de los hechos de que ha pasado durante el día de hoy tiene que ver con el diputado Rossi, ¿no, Majo?
1: Sí.
0: ¿Qué pasó con el diputado Rossi? Está en pantalla ya el diputado.
1: Bueno, se ve que estaba en una sesión, por sí, lo que se muestra.
0: Sí.
1: Y aparentemente, no, es que por el gesto que
0: se,
1: hizo...
0: Se rascaba el ombligo.
1: Sí.
0: Bueno, a ver, escuchemos. Este es el descargo un poco del diputado. A ver.
2: Hablando de un diputado que se llama Juan Manuel Rossi, diputado socialista de Santa Fe, que estaba en la legislatura santafesina, estaban debatiendo un tema previsional y se viralizó esta imagen. Fíjense la imagen. Una imagen en redes sociales en donde marcaban en las redes sociales.
0: Dentro del río, diputado.
2: Drogándose en plena sesión. Fíjense. Bueno, esto se viralizó hasta el hartazgo. Hubo un montón de especulaciones con respecto a esto. ¿Y qué pasó? Algo insólito en la Argentina, que también habla del nivel de legisladores que tenemos. Tuvo que salir en redes sociales a desmentir que se rogaba en plena sesión. Sí, así como lo están escuchando. Fíjense, se le lleva, él dice que se lleva una virome a la nariz. Acá está Juan Manuel Rossi. Estoy siendo víctima de una operación en redes en donde intentan dañar mi imagen diciéndome falopero. En el video original se ve con claridad que es una virome, la cual uso para rascarme el ombligo.
1: Claro.
2: Son los mismos operadores berretas del PJ kirchnerista que se dedican a hacer operaciones contra el gobernador de nuestra provincia y sus funcionarios. Les propongo algo. Yo me hago hoy mismo un examen toxicológico y ustedes le explican a los entrerrianos la condena por corrupción de Uribarri, habla de Sergio Uribarri, los contratos truchos de la legislatura y todas las causas que todavía investigan que hicieron con la plata de los entrerrianos, y doy la cara. ¿Ustedes se animan? Dice, bueno, y allí adjunta, por supuesto, la foto. La verdad que habla del nivel que tenemos de discusión en las legislaturas, sí, de las distintas provincias en la Argentina, porque si no, estar hablando de un diputado que sale a desmentir que se droga en plena sesión.
0: Jamás ha pasado eso en la Argentina, nunca. Nunca ha pasado en la Argentina, Majo, jamás, ninguno.
1: Bueno,
0: no,
1: por obviamente. Eso estaría bueno que todo candidato, sí, a diputado se al ingreso a la, o cuando gane,
0: o que sea en estudios,
1: se haga la rinoscopía, ¿no?
0: Todos.
1: Como se dice.
0: Todos.
1: Para ver si. Y bueno, si no, deja tu banca si te dedicas a eso.
0: ¿Qué o controles, no está, ¿eh? o controles en todo esto, Majo, ¿eh?
1: Es algo parecido, viste, a ficha limpia.
0: Sí, sí, sí, controles, porque bueno, no podemos tener gente que a lo mejor está bajo, exacto, los efectos estupefacientes manejando los destinos de la provincia, por ejemplo, ¿no?
1: Claro.
0: Pero bueno, está bien. Eso es lo que pasó con Rossi. Rossi salió a explicar que es una operita del kirchnerismo y ya salió con Uribarri, ya está condenado. Chicos, a ver si vamos con esto para un poco para lo radical, el problema. Ya está condenado Uribarri. Ya está en cana, está en Gualeguay, no sabe si le van a poner aire acondicionado, si va a tener calefacción, ya está. Uribarri viene antes de Bordet, hace 8 años atrás, 12 años atrás, un poco más, 12 años atrás. Vamos, che, no hagamos la gran Cristina Kirchner que vivía hablando de la Rúa, ya está. Veamos para el pasado qué pasó con esa plata y la que falta en algunos lugares también de la provincia, porque no hay rutas, porque hay problemas con los caminos vecinales, porque hay un problema, ¿me entendés?, grandes de bacheo en los diferentes municipios. O sea, yo no sé si Rossi vive una realidad como el libertario, ¿cómo se llama el libertario también que dice que las rutas están muy bien?
1: Fleitas.
0: Fleitas también, o sea, a ver, digo, la verdad que digo, desconozco verdaderamente dónde viven, dónde están, si del country donde viven, viste.
1: Pero Fleitas siempre vivió en Buenos Aires, después se vino para acá.
0: Claro, por eso te digo,
1: hay que ser realista también un poquito.
0: Hay gente que a lo mejor conoce solamente la autovía, ¿no?
1: Si no salís de acá.
0: Sara de Arangor, bueno, de aquel lado. Pero bueno, eso es un poco lo que pasó también en el día de hoy, explicando algunas cuestiones que tiene que ver con respecto, no estamos discutiendo cosas serias para la provincia, se vienen tiempos preelectorales, gente que verdaderamente ya tenía que estar diciéndonos qué lo que está haciendo por los entrerrianos, que eso es lo fundamental de todo en todo esto. Bueno, hablando un poco también acerca de a nivel local, lo decía recién, lo confirmaba el intendente sobre lo que son las elecciones, Majo. Lo dijimos ayer nosotros, ¿eh? En junio, el 27 de junio, 27 de junio son las elecciones.
1: Sí.
0: Pero Majo tiró algo hoy cuando arrancaba el programa. Contanos, Majo, ¿qué sería las PASO?
1: Las PASO tienen fecha para el 2 de mayo.
0: 2 de mayo.
1: Exactamente. Es lo que se está rumoreando en los pasillos de la Casa Gris.
0: Sí.
1: Creo que, no sé si, quizás el mes que viene ya sale en boletín oficial.
0: Ahora, como corresponde. Majo, a ver, todo esto, ¿no consigue los votos Frigerio para sacar las PASO entonces?
1: Y aparentemente no.
0: Claro. Está complicado para eso.
1: Está complicada, sí, sí.
0: Ahora, recién se lo decía yo también, los entrerrianos no van a mirar. Ustedes preocúpense por la que tienen que hacer ustedes. La después los entrerrianos se manejarán en su momento, le dirán a Nación lo que tiene que hacer. Porque aparte de todo esto, lo maneja Nación o lo manejan ellos. Yo veía por ahí que el intendente trataba de decir, y lo he escuchado también en alguno de Cambiemos,
1: la orden viene de Nación, sí, para el gobernador. A ver, es así. Toda la vida fue, no es porque lo digo yo, Toda la vida fue. El que manda es Nación y vos tenés que... Es como en la etapa de COVID, ¿se acuerdan que todo vamos con Nación? Si Nación no bajaba,
0: sí,
1: nos pegábamos a Nación, ¿te acordás?
0: Sí.
1: Bueno, acá pasa algo parecido. Acá la orden la da el presidente, y si no, de lo contrario, no va a recibir más nada. Frigerio, más de lo poquito que le da Milei, más que lo recibe en Casa Rosada, las reuniones a veces que hacen y nosotros no nos enteramos, algunos viajes de
0: bueno,
1: paso.
0: Me dicen acá, me están escuchando, Paraná, me dicen, la orden de Nación es no paso.
1: Y no quiere Milei.
0: Pero a ver qué artilugio hará Frigerio en el Senado. A ver qué consigue en todo esto. Pero bueno, a ver, vamos en esto, Majo. Que recién decía, todos ganaron por las PASO.
1: Sí.
0: Todos se sometieron y tuvieron la posibilidad. Felipe Berreto a la oficina, Sabio tuvo la posibilidad. Cada uno de los candidatos tuvieron esa posibilidad. Perdieron, tuvieron que acompañar, no acompañaron, decidieron a quién seguir, listo. Ahora nadie quiere PASO. Mentira, porque no es que se pierde plata los de Torreano. El sistema integra que ellos se queden con la plata es distinto a algunos políticos. No quiere decir que no haya, porque se mueve gráfica, se mueve cartelería, se mueve pauta, se mueve compra, ¿me entendés? Cuando tiene que hacer. Antes pagaban asados, ahora ya no se paga más. Autos, cosas, de todo. O sea, se mueve en economía local en todo esto. Pero bueno, ellos a lo mejor, y porque la plata baja desde provincia y de Nación también baja. Recordemos que hay un dato muy importante dando vuelta de alguien que recibió para Nación de las últimas elecciones cerca de...
1: Siempre hay plata.
0: 58 millones, ¿te acordás? Bueno. Se decía en la época, en unas cuestiones, otros recibieron un poquito más, ¿no?
1: Para Ángel, siempre se bajó plata. Ahora que en el lugar donde vos vivís la repartan, es otra cosa.
0: Es otro tema. Que la repartan es otro tema. Ahora, bueno, un suponte, ¿sí? ¿Sí? Hagamos de cuenta, yo creo que ahora el radicalismo, más allá de esto que no quiso alargar un poco más, yo lo entiendo y lo entiendo a todos los que están en gestión. Los que están en gestión no quieren que se termine la gestión. No quieren hablar de ese tema para no confundir. El que está enfrente que quiere jugar, esto me hace acordar mucho al boxeo. ¿Viste el retador que cada vez que pelea otra pelea le dice al campeón, hey, dale que quiero jugar con vos, dale que quiero pelear con vos? Y el campeón no le presta atención, no, yo estoy tranquilo, estoy entrenando, no me interesa. No le va a dar el visto bueno a que las PASO estén ahí para debatirnos antes de tiempo. Yo creo que acá el quien está haciendo un trabajo de hormiga, y eso coincidíamos hoy, Majo, los dos, es Eduardo Quinodos.
1: ¿Sí?
0: Eduardo Quinodos viene haciendo un trabajo de hormiga.
1: Y está firme.
0: Está firme. Ojo, muchachos, con ese tema. Ojo también con lo que decida el ingeniero Cucinato. Ojo con lo que se pueda debatir, porque una persona de peso está en Paraná todos los días.
1: Son los dos hombres del mismo color del partido.
0: Así y que... ojo, porque yo puedo decir una muy buena encuesta y qué sé yo, pero allá está, se sienta al lado de Rogelio, toman un café y le dicen, mira, este es el jugador. Esto pasó, esto y esto, y este está en cosa. Y chau encuesta, chau todo. Por eso me parece que algunos lo querían jubilar a Cucinato, lo querían mandar a las quintas.
1: Sí.
0: Pero él está, viste... Es como Fuad Sosa. Inevitable.
1: Son eterno en el Vaticano.
0: Inevitable.
1: Son eterno en el Vaticano.
0: Entonces yo empezamos a ver quiénes son los posibles candidatos para el radicalismo, para firmes, para una posible PASO. Vamos a hacerlo así. De un lado, Eduardo Quinodos. Y del otro lado, me explico, va a estar Bernardo Schneider. Bueno, en todo esto, es como veníamos diciendo, con razón maneja una información Kino 2 de que el fin de semana, los fines de semana sale a caminar.
1: Claro.
0: Está manejando una información. Y el lunes saltó que el 27 de junio son las elecciones. En mayo las PASO. Es decir, que vos tenés que tener 60 días antes. ¿Cuándo tenés que tener la lista? Vamos, si fuera en mayo, a ver si me ayuda alguien que está del otro lado. Tenemos que ver el cronograma, cómo es el cronograma electoral, ¿no es cierto? Creo que 60 días antes tenés que tener vos ya la lista.
1: Claro, para presentarnos, ¿sí? Ya, armada.
0: Y hay que presentar los avales.
1: ¿En marzo? Yo tendría que tener entre marzo y abril.
0: Me están diciendo acá lo mismo. En marzo ya tendría que estar, es decir, que tenemos octubre, noviembre, diciembre, enero, febrero, marzo, 6 meses. Hay que presentar en marzo. Mamita querida, están con los tiempos justos.
1: Están con todos los tiempos juntos. Justo, perdón. Recordá, los pases a planta.
0: Me preguntan, ¿no será que alguien quiere vender materiales para bueno, chico, bueno, todos queremos ganar. Hay que tener, mirá lo que es esto, Majo. El armado que va, empezamos a hablar en esto. Tenés que tener el intendente.
1: Sí.
0: Tenés que tener la vice. ¿No es cierto? Y tenés que tener 22 concejales. No solamente eso, Majo. Que el intendente, va a tener que hacer nombramientos. Y si no hace nombramiento, Kino 2 va a pasar con la ambulancia. Pasando con la ambulancia, ojo que ahora arrancan las promesas del otro lado. ¿Entendés? Entonces arrancan las promesas del otro lado.
1: Pero ojo con las promesas. La gente hoy va a estar difícil. Tenés que recurrir al voto. Por la gente hoy, lamentablemente, con la situación a nivel nacional, Majo, porque ellos te ponen a nivel Majo, nacional. Majo, la
0: esperanza. Majo, la esperanza no la pierde nadie. Vos, oh, yo, que queremos, bueno, es decir, mira, no me va mal con fulanito, me va mal con... Yo voy a volver a apostar en otra cosa, porque uno busca la esperanza. Vos sacás la cuenta que decís, Majo, yo quiero ser nombrado en planta permanente, sí, o tener de subsidiado contratado. Pero la gente no es que tiene un capricho con eso, quiere, ¿no?, estabilidad. Quiero ir a una empresa de electrodoméstico con mi recibo de sueldo, ¿me entendés? Que me den un electrodoméstico en 6 cuotas y poder pagar y poder empezar a, o comprar material en la construcción. ¿Me explico en todo esto?
1: Sí, la recategorización municipal.
0: También, ahí tener recategorización.
1: Y bueno, ahí por eso te digo, porque bueno, no vaya a ser, digo, pues yo hablo con empleados municipales, que toda la vida estuvieron en un lugar, no cobran por ser encargados de ese lugar,
0: sí,
1: y después aparecen figuritas que...
0: Dentro de los 22, Majo, mira, vamos por parte. El candidato intendente tiene que tener la vice.
1: Sí.
0: Kino 2, me dicen por acá, estaría hablando con libertarios para la vice. ¿Te acordás que lo hablamos en un momento?
1: Sí.
0: ¿Sí? Bueno, ahí está. Kino 2 estaría hablando para tener la vice, que sería, podría ser libertaria. Tenés que tener 22 concejales. De esos 22, Majo, en la lista de los 22 van a estar los funcionarios.
1: Sí, seguro.
0: Sin lugar a dudas. Mínimo 10. Mínimo 10. Saca la cuenta, necesitas 10 funcionarios. Kino 2 entra y cambia todo.
1: 10 leales.
0: Acuérdense, que se va a acordar, va a estar, ¿me entendés? Como Nerón en Roma, ¿me entendés? O sea, porque la verdad, a mí me sacaron por la ventana, me la fumé, me la banqué, todo lo que quiera, no hice escándalo, pero cuando yo entre, mamita querida, ¿me entendés? Los traidores, Roma no paga traidores. Entonces ahí arranca toda la historia. Tenés que tener para 10 funcionarios mínimo y ahí empezar a armar encargados de área. Entonces, por eso también, como vos decís, se empieza a reunir con municipales.
1: ¿Sí?
0: Se empezó a reunir con municipales. Ojo, Snyder. Ojo, que cocodrilo que duerme cartera. No se duerma, Snyder. No se duerma y haga política. Haga política. Utiliza a Beltrán Lora, su jugador. Ojo con algunos que son, vienen ahora, son de Kino 2, son topos dentro de la Muni. Topas, no bien, topo. Tiene más topas.
1: Sí, que topos.
0: Que topos. Hay más topas, sí, Beltrán Lora, que topos. Acuérdense lo que yo le digo en todo esto. Por eso le digo que esto de lo que viene ahora con respecto a los nombramientos, a recategorizaciones, el que no llegue a estar en la jugada, porque esto tenía que habérselo sacado de encima el año pasado. Pero lo que pasa es que Don Serra, con su técnica de la motosierra, de la sierra, ¿me entendés? Y haciendo esa jugada de que me jubilo, pero no paso más nadie a planta ni nada por el estilo para, sí, no tener, con eso, para no tener que pagar a la caja. Gracias a Dios, la gestión que tuvo anterior de Alberto y Asanza, ¿no es cierto? San Alberto y Asanza, ambos pudieron cobrarle.
1: Menos mal.
0: Pudieron cobrarle, porque con Don Serra, mamita querida, ¿eh? Mamita querida.
1: Y bueno, ahí también van a estar para la recategorización los gremios, ¿no? O el gremio, perdón, porque hay uno solo.
0: ¿Dónde está el gremio?
1: No sé.

0: quiere mover el tablero para la provincia. Cuando José Ángel Allende quiere patear el tablero, que sea, él sale con el megáfono adelante, se terminó la batata. Yo no he visto nada. Por eso también los afiliados PCN parece que están con tiernitos. Era en otra época más agarrienta, era más bravo, como sí, el abuelo, era agarriento, ¿me entendés? Ahora veo que a lo mejor poquito y nada para todo esto. Pero bueno, por eso digo que la interna más veraz se va a ver acá, se va a ver en el radicalismo. Quien no tiene ganas y no podés privarle. Si sos democrático, no le podés privar. Quiere jugar. Y son dos hombres potables. Yo no quiero meterme en esa encuesta de entre uno y otro porque voy a decir, pum, pam, los conozco a los dos, se me van a enojar los dos, que la encuesta, que esto, que lo otro, pero en algún momento tiene que salir la encuesta. Algún medio que me escuche por ahí va a sacar la encuesta, quiero que sea el primero. Sean ustedes, chicos, que escuchan, sean ustedes, por favor, larguen esa encuesta. Larguemos todos los medios a ver qué dice cada uno en cada lugar, en todo esto, pero bueno. El radicalismo, obviamente, en esto creo que la circunvalación ya no la puede tener en cuenta. El 3% dieron acá, como en Canina. Bueno, Di Sabato ya está dentro, ya hay un funcionario menos. Yo creo que el secretario de gobierno primero va a ser primer concejal Di Sabato. Che, le mando un saludo, no que sé. Tuvo con un temita familiar la semana pasada. Saludo enorme para él. Nosotros siempre hacemos broma y demás, así que bueno, saludo enorme para él.
1: Claro, pero se lo hacemos sanamente.
0: Sanamente. Así no, que no. Nada, el saludo enorme, estuvo con un temita familiar, así que le mando un saludo enorme a Santiago Di Sabato. Bueno. Yo creo que Di Sabato va a estar dentro del equipo de él, ya es la mano derecha de él, creo que es su alfil. Puede ser primer concejal para poder jugar y tener un jugador. Ya, ¿vos entendés que Quinodó ya metió semillita en este gobierno? Ya metió una semilla ya con poco tiempo que arrancó.
1: Y sostiene las semillas actuales.
0: Y tengo entendido que ya tiene charlas con exfuncionarios de Rafael Cabaña. Yo se lo dije, no, déjelo al amarillo. Que está, yo veo que lo palmé, se le cuelga al amarillo, lo veis. A mí también me hacía lo mismo. No. No es amarillo, vaya por otro lado. Hablando de flor amarilla, acá está, mirá. Está la flor amarilla, ahí está. Saludo ahí, a Vicky. ¡Vicky! Así que bueno. En todo esto que obviamente el radicalismo tiene que tener 22 jugadores para hacerlo, vamos a hacer una pizarra con Majo, después vamos a explicar a la gente cuánta gente necesita Quinodó para poder afrontar esto. Pero recordemos que los últimos intendentes también los puso Cucinato.
1: Por eso te digo, a ver...
0: Ojo con ese jugador, ¿eh?
1: La adopción del señor Cucinato, del tío. Para alguno va a ser padre, ¿no? Pero bueno, son dos hombres radicales del mismo partido. Ah, no pierde nada.
0: No. Sostiene a jugar.
1: El partido. A ver, juego.
0: Obvio.
1: La ficha le largo.
0: Por eso le digo, no lo quememos. Bueno, hay un jugador de la era cabañista, ya está cerrado. Hoy nos preguntaban por él, ¿no?
1: Sí, seguro que sí.
0: Ya está cerrado, hay por ahí también. Hay que preguntarle también a algunos más a ver qué van a hacer ahí, a por quién se inclina cada uno. ¿Qué dice por ahí? Según detalle que acelera los tiempos, la ley entrerriana dice, palabra más, palabra menos, que los partidos políticos o alianzas pueden presentar sus listas de candidatos desde el día en que se anuncian las elecciones. Lo que vimos en el artículo 3, hasta 70 días antes de ir a votar, claro.
1: Bueno, todos lo marcan en el boletín.
0: Por oficial. Eso hay que ver el cronograma electoral. Ahora hay que ver cuándo son, y porque hay que seguir de cerca, y usted con el legionario no pierda, porque dice, no estamos reuniendo, están armando. El armado político, se lo dijimos en el mes de julio, ya empezó el armado político. Después del Mundial, dijeron todo. Lo que pasó en el Mundial...
1: El armado político ya lo tenían antes del Mundial, Ángel.
0: Pero lo que pasa es que no puede mostrarlo. No podía mostrarlo.
1: ¿Eh? No hay que hablarlo, no hay que decir nada. Falta mucho, te dicen.
0: Por
1: hasta
0: eso.
1: Hasta reciente, unos minutos antes, te lo dijo también el intendente.
0: Ahora, Majo, 22 jugadores. Sí. En los 22 está el armado de Quinodó.
1: Sí.
0: El armado. Ojo que hay militantes que son de opinión, pero no de caminata. Hay, quieren cargos, quieren los parientes, quieren todo adentro, pero no hacen nada. Ojo. Ojo que esos radicales ya están quedando obsoletos. ¿Viste como el Terminator, el T-800?
1: Sí, bueno, pero a ver, ahí se tiene que dar cuenta el candidato si es buena pieza o no.

0: también hay una mujer. Una armadora también es... Por eso te digo que está armando en algunos lugares y demás. Bueno, esto es un poco el radicalismo, ¿no? ¿Sabe a quién más podría llegar a contener Eduardo Quinodos?
1: ¿A quién?
0: A Daniel Shim. ¿Lo ubica el conde?
1: Sí.
0: Le puso... El conde.
1: Sí.
0: Bien. Él podría llegar a ser uno de los jugadores también para lo que es la próxima contienda electoral. O sea, ¿qué estamos hablando? Funcionarios del ala cabañista, es decir, que Cabaña metió una inyección ahí. Puede ser que haya metido una... Haya metido un... Cargame 100 de V-Power.
1: Y
0: si le alcanza... Todo es posible.
1: Hay que ver también.
0: Yo lo veo mucho
1: mirá
0: más...
1: Mirá que en la política, Ángel, y vos lo sabes mejor que yo. Hay muchos divorcios, esto, lo otro, y resulta que después están todos juntos.
0: Yo creo que Quinodos va a pasar con la ambulancia. Demer, que va a haber memes hoy, con la emergencia.
1: No funciona el teléfono de emergencia, te aviso.
0: Ah, siento que no otra funciona. Otra vez. No, bueno, entonces mira que va a funcionar el teléfono de Quinodos. Ahí está, eso es lo que va a funcionar. Pero bueno, así que vamos a ver toda esta historieta. Cambio un poco de tema, me voy para los compañeros, ¿no? Hoy empezó un fuerte rumor de... el sector de Koch. Del otro lado, hasta ahora nada. Agua, ¿viste? B1 hundido. Se presentan en la liga, pierden. Le dicen va a estar Fulanita, taca, pierde. Y así seguimos en todo esto. Yo creo que hay gente que no se da cuenta que más que ayudarlo al justicialismo es un ancla. Que por más que vos digas que yo soy periodista, no digas más nada. Guardate, dedicate a correr, dedicate a hacer otra cosa, dedicate a caminar, todo lo que vos quieras. Pero verdaderamente, cuando querés opinar, y una de las cosas que va a venir muy fuerte, Majo, tiene que ver con lo que eran ñoquis en la época anterior, con los contratos, ¿no? Se lo van a tirar al carpetazo.
1: Es que sí, eso. Van a tirar. Eso. Sí, seguro.
0: Eso va a ser, obviamente, un tema crucial.
1: Si se acuerdan de Uribarri, no se van a acordar.
0: No se van a acordar también de todo este tipo de
1: obvio.
0: Cuestiones.
1: Dalo por seguro.
0: Bueno, a ver, por eso te digo que los contratos truchos, aquellos que han tenido contratos han cobrado, los que salieron en la lista y muchas cuestiones más, y la planta política también va a salir en todo esto de ambos lados, se los van a tirar por la cabeza. Chicos, vuelvo a repetir, la liga, lo que ocurrió en la liga, les sirve a ustedes de experiencia a los que están ahí adentro de que no tienen ganas de que lo conduzcan. Y en base de eso, yo se lo dije, si Koch pierde las elecciones de la liga, gracias por todo, Koch, usted no puede ni ganar la liga. Ahora, si la gana es otra cosa. Si la gana es otra cosa. Y la ganó. 2-1-5, yo te pregunto una cosa, porque una de las dudas, no, porque los clubes tanto no lo eligieron, fue voto cerrado, no sabemos quién lo eligió. No sabemos quién lo eligió. Y lo traicionaron dos, porque eran 9 la firma de Goso. Lo traicionaron 2, pero bueno. En todo eso, de igual manera, porque por ahí me decía alguien, no, bueno, pero lo que pasa es que los votaron no tienen fuerza, que esto, que lo... Mentira. Lo que no tiene el sector de que no está con Koch es un candidato. A ver, no tiene un candidato fuerte, no tiene un candidato que lleve arrastre para adelante. No tiene un candidato con teca.
1: No, tiki, tiki, y para tiki. Estar en la política tenés que tener...
0: Se lo dije, se enojó una vieja amiga, doctora y demás, se enojó, le dije, la política no es para seco. De igual se enojó conmigo, hijo de todo, se fue a trabajar para nada igual. De igual manera, te enojaste y ganaste igual.
1: Mirá, hoy los políticos, los que salen a hacer su campañita y todo lo demás, yo creo que, muchachos, a ver, van a una casa y necesitan, por decirte así, ¿no? Un puff respiratorio, un puff, te hablo. No me vengas con que, che, anota que necesita un puff y mañana pasás por tal lado que te hagan la notita y retíralo. No, agarra de tu bolsillo, ¿cuánto sale el puff?
0: Toki, como hacía el político, como hacía el político de antes. Pará que te iba, hablo con el farmacéutico, che, pará que hacemos otra cosa, te mando con tal.
1: Lo retira.
0: Ven, mostrame dame la receta que yo me encargo de hacer alguna cuestión.
1: Pero para ahora, no para mañana, que vayas a ver a fulanito, de fulanito a sultanito.
0: Bueno,
1: y así.
0: Ahí es donde vos tenés el operador político que trabaja de esa manera, que te hace el famoso, bueno, Duhalde tenía las manzaneras, ¿no? En su momento, y de las manzaneras tenía sus encargados, ¿no? De lo que era eran los diferentes barrios, y de los barrios, obviamente, pues
1: los
0: ya pasaron
1: punteros.
0: Los punteros, y entonces, el famoso puntero, ¿no? En todo esto, anda a llevar a tal la garrafa, anda a llevar a esta, anda a llevar a otro, y millones de cosas más. Bueno, se han perdido los tiempos y se ha perdido la plata también.
1: También.
0: O sea, se la han agarrado
1: todo. Se perdieron
0: todo.
1: Varias cosas.
0: Porque plata en la política es lo que sobra, ¿eh? En todo
1: esto.
0: Por
1: eso te digo.
0: Por eso digo que, a ver.
1: Hoy el político que sale y hay una necesidad en el momento, gente. No vengan con el papelito.
0: No.
1: Con el cuadernito que está fulanita, anota esto.
0: Vienen tiempos electorales, Por eso le digo que si van a hacer cambios, no pueden dudar en demorar, estar, ver, jugar. Ya no tienen tiempo de jugar, Están en etapa de definición. Esto estamos en la eliminatoria, ¿viste? O clasificás o te quedás, no vas al mundial. Esto sin lugar a duda. Por eso, Majo, esto de lo que vuelvo a repetir, de lo que está pasando con respecto a hoy al justicialismo, hoy Koch está tranquilo, porque hoy gana la interna, ¿sí? El tema son los traidores que después te puedan traicionar, pero de igual manera siempre van a estar en todos lados. Ahora, es dónde está el joven. Van a tener que tener una persona joven para atraer voto, van a tener que tener jóvenes para poder jugar. Hoy en un escenario veo un mensaje por acá.
1: O es el llamador el joven.
0: Veo un mensaje por acá, me dice Ángel, lo que yo veo, que en esta elección, que no tiene que tener interna el peronismo, lo que lo dejen al ruso que sea candidato. Lo que pasa es que no, tienen derecho todos.
1: Claro.
0: Todos tienen derecho. Ahora, si vos no lo tenés, podés negociar. Ahora, no me digan por ahí que un tal Meyer puede ser candidato a diputado. No, chicos, no suma dos votos. Dejémonos, primero que hagan la escuela, que hagan la colimba. Concejal, candidato a intendente, precandidato, senador, lleguemos a diputado. O que haya ganado en intendencia. Entonces tenemos una cantidad de votos que pueda llegar a saltar a algún lugar. No podemos tener paracaidistas de nuevo en todo esto. Con todo el respeto que se merece Don Meyer. Será muy bueno, está todo más que bien. Muchas cosas por hacer en el campo. Pero perdió a lo perro la encuesta. Lo perdió recontralejo. Manassali le ganó la encuesta a Cabaña. Más allá que después puede ser otro tipo de encuesta en otro lado y puede estar y empiezan a compararse y empiezan a verse los números como están de un lado y otro. Entonces, yo creo que también Cabaña se jugó un pleno con el gobernador. El gobernador le bajó recontra poquitas cosas, casi nada, no le dio nada para que pueda jugar políticamente. Y empieza a analizar el panorama acá en adelante. Si el peronismo aprovechemos esta, que no han hecho mucho. Entonces, de un lado, vuelvo a repetir. Tienen que aprender de lo que pasó el otro día en la liga. Y les sirve de experiencia. Hay gente que se muestra con el peronismo y es un ancla. Hay gente que juega. Vámonos al caso de Alberto. Vamos al caso de Sanz. Vamos al caso de los muchachos que juegan acá. Le ganaron al oficialismo. Y vos tenés que ganarle al oficialismo y no tenés que tener miedo. Y mirá que castigan después, Mirá que castigan. Entonces, de igual manera, se ganó. La otra elección se hizo una buena gestión y dejó que vaya otra compañera. Ahora, no, todos quieren para todos. Yo quiero esta, quiero esto, otro. Y hay algunos, vuelvo a repetir, hoy el día, el 23 de septiembre, el día del voto en sufragio femenino, que es muy importante también, chicas, donde Eva gestiona eso y pelea para que la mujer pueda votar por primera vez. Es muy importante.
1: Sí, ahí nació la rama femenina.
0: Ahí empieza a surgir todo esto, el voto femenino.
1: Que ya la rama femenina no... Nada.
0: No veo poco, no nos veo a la rienta.
1: Vamos,
0: todo esto. Pero bueno, igual irse en comunicado. ¿Viste, Majo? En irse en comunicado, verdaderamente. Yo digo, no, bueno, hagamos algo por la patria. Pero bueno. El peronismo que tiene esto, pero hay, y lo íbamos a decir, Koch ya está en trámite de una vice. Koch va a ser el candidato, ya está. Está decidida, está tomada la decisión, yo por ahí chalo, pueden me digan, después pueden decir un montón de cosas. Cuando sea, me dice, tenía razón aquel que dijo que era verdad. La vice sería esposa de un empresario de la zona centro de Nogoyá, contadora, muy bien vista en la sociedad, y es lo que necesitaba, del centro. El otro día cuando vino con nosotros que hizo una entrevista, estoy yéndome a charlar con alguna cuestión, ¿con quién? No, pum, pam, tin, tum. Bueno,
1: hasta no cerraba.
0: Los radicales ya saben esta historia, ya saben quién es. Su nombre empieza con S. Uh-huh. Con S. No importa, ya vamos a tirar más. Pero está cerrado casi este tema, porque obviamente me parece que viene bien. en un armado legislativo de acá en adelante para poder jugar de otra manera y de otra forma. Ahora,
1: necesitaban cambiarla.
0: ¿Qué va a hacer Rocío Vilar de los libertarios? ¿Qué va a hacer Desiré Peñalosa de los radicales? ¿Qué va a hacer del PRO? Chicos, me parece que no hay nada mejor que una interna para debatir eso cuando hay tantos jugadores que se disputan el poder. De mi punto de vista. Después puede cambiar y demás. Así que bueno, los peronistas están en esa. Los peronistas tienen esta historia. Comienzan tiempos de descuento. Empezó el reloj, Majo. Empezó el reloj. Y va a ser una linda elección porque se define un montón de cosas. Se define un montón de cosas. Entonces.
1: Sí, ahí yo creo que se va a ver varias cosas. Y no sé si depurarse, ¿no? Pero
0: necesitas los gobiernos depurarse.
1: Sí. Necesita. El oxígeno, viste, tiene que haber un poquito.
0: Hablábamos de algunos comentarios de algunos peronistas del partido. En algunas páginas, digo, la verdad es que algunos yo no sé cómo pueden opinar. Verdaderamente. Hablan de lo nacional, los jubilados, tuvieron todo en la época, tuvieron todo. Algunos chicos tuvieron todo. Todo tuvieron. Y la verdad que perdieron. ¿Saben por qué? Porque fueron un desastre algunos como administraron. Pero bueno. Y veo por ahí también, y noto de alguna manera que me parece que Gaioli va a tener que ver bien con quién se muestra en estas elecciones. Va a tener que ver cómo lo hace, de qué manera, de qué forma. Va a tener que ver también cómo arregla con Hahnemann, en aquel lugar, en Lucas González. Porque el que maneja el tablero en Lucas González es Hahnemann. Por eso ahora vemos algunos sectores que se empiezan a arrimar, que eran tan enojados, eran tan esto, mi límite es tal. Dices, yo nos arrimamos con Luis o estamos fritos, ¿me entendés? Porque no vamos a tener nada. Y ahí van a querer jugar, entonces van a querer pedir la unión y ahí puede ser que sean concejal. Escuche bien, si usted se arrima, amiga, ex amiga, amiga de otra amiga que es a mí, ex amiga, usted se arrima porque se quiere arrimar ahí en Lucas González, ya se han cruzado en un negocio con otro y le ha dicho, che, nos tenemos que juntar a charlar, cosa que es una cosa muy loca, yo no lo puedo creer, viste, de golpe y borrazo, ojo que ahí puede llegar a ser el concejal, porque los votos la van a traicionar, ojo cómo van a hacer la lista, si va a ser vecinal lista. Sí. Primero, o va a ser, ¿me entendés? Peronista, pero bueno, usted es kirchnerista. Así que bueno, eso más que nada. Y el pobre Lolo Rupel, el Lucas González,
1: que... Te iba a preguntar, ¿qué pasaba con Lolo?
0: Está con la fiambrera, mirándola. Mira la fiambrera. Rupel no va a ser candidato intendente. Perdóneme, pero no va a ser, está todo más que bien. Van a buscar otro perfil, no va a ser candidato él, puede ser un buen tipo, todo lo que quieran, ¿viste? Ya pasó la época de buen tipo, acá necesita gente que sepa cuestionar, charlar, hablar, relacionarse y que vaya para adelante de otra manera. Así que bueno, y después las comunas, cada uno en el lugar lo hablamos seguramente sí. Mañana, pero hasta ahora el peronismo a nivel local, Ciudad de Nogoyá y Hernández también va a ser un triángulo en las Bermudas. Ya empieza a haber algunas cuestiones. Vamos a hacer una encuesta también en Hernández, a ver cómo están cada uno de los candidatos del peronismo y medir también algunos también que están dando vuelta por ahí. ¿Majo, algo más?
1: No, solamente también, a ver, el tema de las comunas, ¿no? Recordá que hay muchos candidatos, sí. O sea, las comunas, los que presiden hoy, la mayoría son peronistas.
0: Sí.
1: Bueno, ¿quiénes quedan? ¿Cómo están vistos? Recordá eso también.
0: Sí, ¿cómo están vistos?
1: Exactamente.
0: Es fundamental.
1: A ver, yo... Pongo un ejemplo, que no se malinterprete.
0: Ojo que, también le puede gustar a alguno, pero para mí Bonifacio puede traccionar voto para jugar ahí en el peronismo.
1: Ponele, yo te hablo de Víctor Fernández, ¿no?
0: Ya, no, Víctor no puede ser más.
1: Bueno, ¿sí? Está bien, pero a ver, está bien, la señora siempre estuvo, lo acompañó.
0: Sí, sí.
1: Conocer, todos nos conocemos, pero al momento del voto hay que ver si te conocen.
0: La candidata que tiene ahí el senador Rafael Cabaña...
1: Sí.
0: Es la secretaria de la escuela, que la pusieron como secretaria. Sacaron a alguien que tenía a Víctor Fernández,
1: sí. Y
0: ponen ahora a esta persona, que me parece muy bien, la contiene el senador, y me parece que va a ser mujer, va a ser la contienda electoral en Don Cristóbal II. Y es un final abierto, porque después de muchos años de gestión de una persona, es un final abierto.
1: Bueno, también está el tema muy cuestionado, que por el momento, bueno, están ahí en veremos. Depende de los datos que le brindan acá la justicia, ¿no? En Nogoyá, hablo en Tribunal de Nogoyá, desde lo que es el Tribunal de Cuentas,
0: sí.
1: Desde Paraná, ¿no? Con respecto a Distrito Sauce.
0: Qué dolor de cabeza, qué dolor de cabeza para el senador Distrito Sauce, ¿no?
1: Pues digo, ¿qué candidato o precandidato va a haber ahí?
0: Por Cambiemos, va a estar Santino Rey, que ya le fue a decir a Luis Gaglioli que no va a acompañarlo. Dijo, vaya tranquilo, mijo, vaya tranquilo, sin ningún problema. Porque se ha portado mal el peronismo con el padre, dijo él, ¿no? ¿Se acuerdan en aquel momento? Pero le dio todo también, le permitieron el sindicato, le permitieron también tener servicio de legislación de Florian Maidana, ser el segundo, el suplente. Muchas cuestiones que a lo mejor desconocía, a lo mejor Santino.
1: Claro.
0: Bueno, viste que el político siempre quiere más. De igual manera, también, ¿quién va a estar ahí?
1: Este muchacho es un joven. Es joven, crió con el padre siendo en lo que es la política, era muy chico.
0: Y después, ahora, creo que va a cercano a Bernardo Schneider. No a Cabaña, a Bernardo Schneider. Y por otro lado, Alejo Benítez. Una peña de políticos, ¿eh? La de los... ¿Se acuerdan?
1: ¿Y por el PJ?
0: Y por el PJ es un final abierto. Dice Santino Rey va a jugar en Cambiemos, recorre en ciclomotor la campaña. Dice, ojo, 70 días antes, el 2 de mayo de 2026 y el sábado 21 de febrero de 2026, 70 días antes de 2027.
1: Claro.
0: En febrero, el 21 de febrero hay que tener presente la lista.
1: Es todo sobre el límite.
0: El nuevo Kicillof. ¿Cuál es el nuevo Kicillof? Con el Clio. Ah. Pero bueno, ojo que Casareto dijo el otro día que no quiere ser el hombre de Kicillof acá, que quiere, va a ser su candidatura. Claro, no quiere ser que va a tener que poner la plata para la presidencia. O sea, por eso te digo, acá son todos políticos, pero nadie quiere poner la teca, Majo.
1: Pero no, pero a ver, Ángel, convengamos, a ver, Casareto.
0: Sí.
1: ¿Qué trajo para la provincia?
0: Tal cual. ¿Qué trajo?
1: ¿Qué trajo? ¿Qué dio? Yo desconozco.
0: Yo no me acuerdo, me acuerdo siempre como funcionario a él.
1: Sí, eso sí.
0: Yo me acuerdo como funcionario.
1: Pero ¿qué trajo? ¿Qué es lo que hizo por la provincia?
0: ¿Qué quiere que te diga? Yo no me acuerdo. Yo hasta ahora no me acuerdo. Pero bueno. Majo, venimos un poquito, ¿te parece? Cerramos, vamos cerrando el en vivo. Ya le dimos, le contamos todo en el día de hoy. Te contamos absolutamente todo. Les dijimos cuándo iba a ser la elección ayer. Antes que te lo digan todo, lo anticipamos.
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1: ¿Algún funcionario de los que tiene Schneider?
2: Sí, me gusta Eduardo porque pone la cara, porque va al partido.

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0: déjame saludar a mi amiga Anabela, que tenía a su mamá internada y salió hoy, ¿eh? No era neumonía, zafó de todo eso. Gracias a Dios, así que bueno, saludo enorme para ella y su mamá, que ya está en su casa. Saludo enorme para ella. A los chicos de la verdulería, ¿cómo están, chicos? ¿Cómo está esa atención? Vamos, vamos, hay que vender, que lleguen esas transferencias. Punta del Este no se paga solo.
1: Gimnasio. No sé cuánto hacía. Se fue a la provincia. Se fue a la provincia.
0: Sí, ¿quién?
1: Uruguay. Según los libros de historia.
0: Es la provincia. Bueno.
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0: 1468. Otra vez la misma persona en lo gastronómico en la elección de la reina, ¿eh?
1: Sí, Miss Universo.
0: ¿En serio otra vez?
1: Tenemos que estudiar cocina.
0: Mañana te contamos quién ganó de nuevo el servicio gastronómico. ¡Qué un aplauso!
1: Sí.
0: Ha sido trend topic durante toda la gestión de Bernardo Schneider. Mamita querida. Yo quiero ser.
1: Y cuatro, ¿eh?
0: Cuatro pepas se llevó, ¿eh?
1: ¡Pepa!

0: Bar Pool La Alameda tiene que hacer una fiesta retro, mandarse ahí, ahí voy a ir. Un viernes, mandate una retro. Todo retro. Desde la cumbia, de la música, todo.
1: Vamos, nosotros vamos gratis, ¿eh? No nos cobres nada, para un poco también. Claro, yo hago
0: igual. Vamos a ir, Dale, Aldo. Y ahí cuando viene control le decimos, ¿qué querés?
1: ¿Qué busca?
0: Esto es un cumpleaños, le decimos, familiar. Esto es un cumpleaños familiar, le decimos.
1: No me llames al secretario de gobierno, a nadie, ¿eh?
0: No. Esto es un cumpleaños familiar, le decimos. O nos olvidamos del cumpleaños familiar. Y el servicio gastronómico es de una correligionaria.
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0: te mandó eso?
1: Alguien que sabe.
0: El tío.
1: No.
2: Tu traición.
1: Alguien que sabe.
0: Apareció Piuma por acá, ¿eh? A caballo. ¿Viste la foto que está?
2: La razón.
1: ¿Con el petizo? Ah, no, es un petizo.
0: Yo. ¿Cómo le decís petizo?
1: Bueno, no, al caballo, porque petizo, lo veo por la mitad ahí, qué sé yo. Saludos para él.
0: Saluda al profe.
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2: No me llames,
0: no. Había que saber el pasito en otra época de este, ¿eh? Algunos lo bailaban en un pub de Santa Fe. Escuchá, se llamaba La Oveja Negra Pub.
1: Ay, La Oveja Negra.
0: Es verdad, no te miento.
1: No, sí, sí, no te creo, te creo, te creo, te creo.
0: Le pregunté un día al doctor Navarro, al aire.
1: Sí.
0: ¿A quién vio usted en ese pub? ¿A quién no vi? Me dijo. Decime.
1: Al revés la pregunta, exactamente.
0: Para mí, el senador Anduay.
1: Quizá.
0: Barreto también, el doctor Navarro también.
1: Bueno, pará.
0: El concejal Navarro también.
1: Ya está.
0: Manasari también. Manasari vivía ahí. Una que está en el consejo también.
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0: Me van a raptar, ese los jueves, era claro que sí, era los jueves, bueno.

0: castillo.
1: ¿Para qué te escribe tanto?
0: ¿Cómo?
1: ¿Quién te escribe tanto?
0: No, estoy leyendo lo que es el portal de noticias de Entre Ríos.
1: Para. La provincia. ¿La cortás con los mensajes del otro lado?
0: Porque mirá, está. Ah, yo no miento. No, pero
1: recién te vi también. La cortás del otro lado con los mensajes. La cortás del otro lado, ¿eh?
0: Córtenla.
1: Córtenla. Atrevido, es una persona comprometida.
0: Sin saber cuánto hay entonces.
1: Va a ser como una vez una amiga acá. Una vez le llegaron flores, ¿te acordás? Una vez y nunca supimos quién era el de las flores.
0: No sabía porque no quería, dale, no, ¿qué no vas a ver? Dale. Justo acá en Nogoyá.
1: Es secreto, acá también es secreto, ojo, ¿eh?
0: ¿De qué?
1: Acá nadie se entera de nada.
0: Lo primero que te dicen, andá y cruzá la plaza.
1: Qué casualidad que vos no estabas acá y tampoco estaba fulanito acá y no estaba
0: nada. Estabas allá. No
1: estabas allá, entonces.
0: Dale. Nada normal, nada otra vez. 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
1: En los últimos minutos, señores, Vendemajo con todo.
0: Sí,

0: Había alguien que tiene una hermana, prima acá, que es algún quilombo.
1: Ya con el auto y manejaste un largo rato.
2: ¿Qué pasó con la hermana?
0: La prima.
2: Ah, prima.
1: Luego me dijiste que vos más.
2: No te olvidás, el parentesco.
1: Si no me molestaba. Ya que no somos primos.
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0: 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Aldo, no te olvides, hay que hacer una festita retro, ¿eh? Un viernes le metemos power. Vamos a hacer un bloque el viernes. Vamos a extendernos un poco el viernes, Majo.
2: Se necesita.
0: Sí, trae la churrasquera acá.
2: Vale.
0: Arrancamos
2: en la vereda hacemos, ¿sí, total?
0: Total, ¿quién nos va a decir algo?
2: ¿Qué te van a decir?
0: Sí, hacemos la churrasquera acá en el cocinero.
2: Pero en la vereda, un par de choripanes.
0: No, va a venir Germán, nos va a sacar todo. Se va a cruzar Germán. Me está llenando la casa de humo, por decirlo.
2: Bueno, no pasa nada si medio ambiente está todo bien.
0: Claro.
2: El Roble, ¿dónde estás?
0: Otro día más que más. Y el Roble. Y el Roble.
2: Se va a ir la gestión del actual presidente municipal. ¿Y el Roble qué va a pasar?
0: Quedó mesita luna en algún lado ese, ¿eh?
2: Vos decís.
0: Volvemos a preguntar. ¿Dónde,
2: respaldo
0: y dónde está
2: de
0: Roble?
2: Cama.
0: Che, ¿qué pasó con la causa también de allá de la
2: ¿de
0: escuela
2: quién?
0: La Carola?
2: ¿De la Carola? No sé.
0: Es un trago de la Bermuda esto.
2: Tiene razón esa persona cuando dice que en Nogoyá se da todo a medias la información.
0: Es verdad.
2: No sé, no estoy equivocado.
0: Es verdad. Para las morochas, mirá.

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1: Señores, estamos en los últimos minutos, nos vamos. Te contamos todo, te dijimos la fecha, te dijimos la internet, te dijimos todo, pero mañana te contamos los posibles candidatos a concejales, lo que quieren repetir, lo que quieren ser. Escándalo en Olivo, ¿eh?
0: Escándalo en Olivo.
1: ¿Hay denuncias ya?
0: Sí, hay.
1: Carne vacuna de cerdo y pollo, total licitado 29.505 kilos. Peleando por la lista de pollo para el arroz.
0: Vos te estás peleando ahí con el pobre pollero.
1: Te pido perdón, amiga de la Yarronche.

0: ¿Me decía la temperatura bajo?
1: Sí, te iba a decir la licitación pública.
0: Ah, ¿lo tenés ahí?
1: 0016-2026, expediente 768-601-77, ¿no? Fue tramitado por la Secretaría General de la Presidencia, organismo que conduce Karina Milei, para adquirir productos cárnicos y de pescadería.
0: Pará. Porque yo tengo más tiempo. Voy de igual manera mañana. ¿Me traes todo eso? Lo vamos a publicar también para que la gente lo vea.
1: Sí, esto, te lo paso.
0: Esto es un escándalo también, Esto es un escándalo.
1: Por eso te digo, ahí viste un par de cositas.
0: Y no llegaba Olivo esto, se desviaba.
1: Bueno, también tengo el informe de situación desde que comenzó el gobierno, desde la asunción de Milei, cuando nombra a la hermana. También el tema de cuando empezó a aparecer de manera reiterada en denuncias judiciales, investigaciones, controversias públicas vinculadas con presunto uso irregular de recursos del Estado. Todo eso tengo un breve resumen, como por ejemplo cuando empezó las causas y denuncias judiciales, viajes y utilización de fondos públicos. Caso Libra, en marzo de 2025, recordemos. Cobros por acceder al presidente, tráfico de influencias en junio de 2025, Andis y presuntas coimas, medicamentos desde agosto de 2025, contratación de Andrea Juárez 2026, denuncia de Baños Malatón, Libra con X fondos públicos agosto 2026.
0: Wow.
1: Toda esa información.
0: Mañana te tiramos, te contamos todo y ver si podemos salir con alguien de Buenos Aires sobre este tema, cómo lo están llevando adelante.
1: Dale.
0: Majo, nos vemos.
1: Dale, 16 grados.
0: ¿Tranqui la noche?
1: Sí, tranqui.
0: ¿No va a llover?
1: No, ni ahí, hasta el domingo no hay lluvia.
0: Nos vamos, chau, Majito.
1: Chau, hasta mañana.
0: Nos vemos, chau.

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